0: Son las 7 de la noche y 6 minutos. 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

Las 7 de la noche y 23 minutos. 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

Son las 8 de la noche y 33 minutos. 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

Son las 10 de la noche y 5 minutos. 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

0: Son las 10 de la noche y 22 minutos. 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

0: Son las 10 de la noche y 32 minutos.
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Son las 11 de la noche y 3 minutos. ¿Cómo olvidarlos? 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

Son las 11 de la noche y 21 minutos. 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

Son las 11 de la noche y 32 minutos. 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

0: La música la escuchábamos al estilo de Los Alegres Cordillera, se llama Te Pude Olvidar. Son las 5:12 minutos, la hora en Radio Suroeste, 5:12 minutos.
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0: Sí, señores, en la mañana suena mejor la música de carrilera aquí, en la potente y popular de Antioquia. Somos Radio Suroeste. Escuchan. Buenos días.

0: En la música con las estrellitas se llama Lejos de tu amor. Tenemos las 5 de la mañana, 15 minutos. Son las 5 en la mañana, 15 minutos. La música de Carrilera es la mejor aquí en la más potente y popular de Antioquia.
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0: ¿Cómo le pago a mi Dios la música con el dueto Buritica? Ya son las 5 y 19 minutos, la hora en Radio Suroeste. Tenemos las 5 y 19 minutos.
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0: Francisco José David Salas, desde la Arboleda Concordia, nos reporta su sintonía. Buenos días. Mensajes que me llegan a través del WhatsApp 312-290-8080. Programe la música de carrilera en esta mañana de hoy sábado aquí en Radio Suroeste.

0: Es el Gato Negro y se llama Ni un Trago Más. Ya tenemos las 5 de la mañana, 23 minutos, la hora en Radio Suroeste. Son las 5 de la mañana, 23 minutos. 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A esta hora les presentamos resultados de las loterías. Sí, señor, para quienes lleguen a nuestra sintonía a esta hora, los resultados de las loterías, las que jugaron el día de ayer. Mucha atención. Antioqueñita, día 0265. Antioqueñita, tarde 8032. Antioqueñita, día 0265. Antioqueñita, tarde 8032. Dorado, día 2595. Dorado, tarde 6093. Dorado, día 2595. Tarde 6093. Paisita, 13978. Paisita, 2 4389. Paisita, 13978. Paisita, 2 4389. Chontico, día 8249. Chontico, noche 5168. Chontico, día 8249. Noche 5168. Cafeterito, tarde 9302. Cafetero, noche 3087. Cafeterito, tarde 9302. Noche 3087. Cal, día 902. Cal, noche 255. Cal, día 902. Cal, noche 255. Play, día 5393. Play, noche 6758. Play, día 5393. Play, noche 6758. Lotería del, o mejor, sorteo del Pijao, número ganador 8941. Pijao, 8941. Astro Sol, 4641, del signo Virgo. Astro Luna, 8893, del signo Escorpión. Repito, Astro Sol, 4641, de Virgo. Astro Luna, 8893, del signo Escorpión. Y mucha atención a los resultados de las loterías. El día de ayer jugaron loterías que habían sido aplazadas esta semana y que quedaron todas programadas para este viernes anterior. Empezamos por la lotería de Cundinamarca, que jugó ayer también. Número ganador 1339. Cundinamarca, 1339. Lotería del Valle, 8134. Valle, 8134. Lotería del Meta, 5370. Meta, 5370. Lotería de Manizales, 8703. Manizales, 8703. Lotería de Santander, 7890. Santander, 7890. Y Lotería de Medellín, 8929. Medellín, 8929. Resultados de las loterías aquí en los 1280 de Radio Suroeste.
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0: Gustavo Narváez se llama No Me Ganarás. Tenemos las 5 de la mañana, 29 minutos. Una hora en Radio Suroeste. Son las 5:29 minutos.
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0: La música con las caleñitas Lucely, Calle y Livia Arias se llama No te abandono, madre. Son las 5:36 minutos en la hora. Tenemos las 5 de la mañana, 36 minutos.
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0: Alberto Castaño nos escucha y nos reporta su sintonía desde el municipio de Venecia. Buenos días.

0: rescate de la nube, la música con los relicarios. Tenemos las 5:40 minutos, la hora en Radio Suroeste. Ya son las 5:40 a.m. La música de carrilera suena mejor aquí en la más potente y popular de Antioquia.
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0: La familia Arenas Vélez nos escucha y nos reporta su sintonía desde Remolino, en el municipio de Venecia. Buenos días.

0: música con las estrellitas, Virgelina Rendón y Lidia Méndez, Ilusión Marchita. Ya tenemos las 5:43 la hora en Radio Suroeste. Ya son las 5:43.
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3: Gustavo, buenos días.
0: Buenos días.
3: Le habla John, un fiel oyente de acá del municipio de La Estrella.
0: Hola, hombre, John, ¿qué más?
3: Si es tan amable, me complace con la canción.
0: Sí.
3: El puerto del olvido.
0: Claro.
3: Me parece que lo cantan los rancheritos, me parece.
0: Sí, señor.
3: Gracias, Gustavo, que tenga feliz día.
0: Listo, hombre, John. Saludo para nuestros oyentes allí en el municipio de La Estrella. Sintonizados en esta mañana de hoy, sábado 15 de agosto, con más potente y popular de Antioquia, Radio Suroeste, y sus buenos días.

0: Con los rancheritos escuchábamos El Puerto del Olvido. Tenemos las 5:46 minutos en la hora. Son las 5 en la mañana, 46 minutos. Escuchan la potente y popular Radio Solo este mañana de hoy día, sábado 15 de agosto del 2026.
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0: Y seguimos a esta hora con los buenos días, oyentes por acá.
3: Gustavo, buenos días, ¿cómo amaneció esta noche? Escuché la canción del dueto Suroeste, moneda falsa. Le habla Álvaro aquí en Girardota, que tengo un feliz día, muchas gracias.
0: Álvaro, con mucho gusto, desde Girardota, en el norte del Valle de la Aburrá. Allí está Álvaro en sintonía a esta hora.

0: La música con el dueto suroeste se llama Moneda Falsa. Ya son las 5 de la mañana, 51 minutos. Tenemos las 5 de la mañana y 51 minutos.
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0: Trabajadores de Los Nogales, Concordia en sintonía a esta hora de la más potente y popular de Antioquia, Radio Suroeste. Buenos días.

0: Ellos son los Relicarios, se llama Soy un Bohemio. Tenemos las 5 de la mañana, 57 minutos la hora. Son las 5, 57 minutos.
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0: Lizardo David Salas nos escucha y nos reporta su sintonía desde La Arboleda, en el municipio de Concordia. Buenos días.

Él es Juan Carlos, el andariego se llama El Dinero y la Mujer. Son las 6 de la mañana en punto las 6 a esta hora. 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
1: 6 de la mañana, 3 minutos, son las 6, 3 minutos de hoy día sábado. Estamos a 15 de agosto del 2026, brevísima pausa, ya regresamos.
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0: La música la escuchábamos al estilo de los paisanitos, lejos me iré. 6:08, la hora en Radio Suroeste. Ya son las 6:08.
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0: A esta hora, saludando a más oyentes que nos siguen reportando su sintonía. Mensajes a través del WhatsApp 312-290-8080. Oyentes en el municipio de La Unión, en el oriente de Antioquia. Les saludamos con mucho gusto. Buenos días.

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1: Ellos son los legendarios, se llama Te Traicionó el Destino. Ya son las 6 de la mañana, 12 minutos. Tenemos las 6:12.
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1: Oyentes que nos siguen reportando su sintonía a través de sus mensajes en el WhatsApp. ¿Quién hay por acá? Oyentes, ¿qué tal? Muy buenos días.
3: Gustavo, buenos días, qué mal. Mira, hablas con Evelio Rara de acá en el municipio de Angelópolis.
1: Hola, Evelio.
3: ¿Cómo amaneció?
1: Bien, gracias.
3: Para pedirte una cancioncita, si es tan amable, porque no te vas de los caminantes. Un buen día, muchas gracias.
1: Listo, hombre, Evelio, desde el municipio de Angelópolis, en nuestro suroeste antioqueño, escuchando la más potente y popular de Antioquia, Radio Suroeste. Buenos días.

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1: Mucha atención, lamentamos informar a familiares y amigos de Elkin Arboleda Piedraíta, que este falleció en el municipio de Concordia. Su velación se realiza en Funeraria Suroeste y las exequias son hoy sábado a las 10 de la mañana en el municipio de Concordia, informa Luis Ángel Arboleda. Mucha atención, le estamos informando desde la alcaldía del municipio de Concordia a los beneficiarios del programa Renta Ciudadana Valoración de Cuidado, beneficiarios de devolución del IVA y beneficiarios del adulto mayor de La Pradera, Hoyofrío, Morro El Salvador, Peñitas y La Colmena, que tienen encuentro este próximo martes 18 de agosto a la 1:30 de la tarde en el Parque Educativo. Los de Barrio Centro, Barrio Obrero, El Coliseo y La Batea también tienen encuentro ese mismo martes 18 de agosto a las 4 de la tarde en el Parque Educativo, reunión con esos sectores. Los de La Pradera, Hoyofrío, Morro El Salvador, Peñitas y La Colmena, también el martes a la 1:30 de la tarde en el Parque Educativo. El día jueves 20 de agosto, los de La Costa tendrán reunión en la casa de la Secretaría de la Junta de Acción Comunal, 2 de la tarde, y los de El Alto, Barrio Hoyo Caliente, El Porvenir y El Puente tendrán también encuentro el día viernes 21 de agosto a las 2 de la tarde en el Parque Educativo del municipio de Concordia, informa Lucero de Jesús Zapata, coordinadora de Renta Ciudadana en el municipio de Concordia. Las personas que a continuación voy a mencionar son solicitadas en la Inspección de Policía y Tránsito del municipio de Concordia: Gildardo Antonio Giraldo Londoño, Jorge Andrés Morales, Francisco José Durán Contreras, Ana Sofía Sánchez Hernández y John Eudes Becerra Ortiz. Deben de presentarse a la Inspección de Policía y Tránsito del municipio de Concordia, informa María Isabel González Quintero, inspectora. A los afiliados y no afiliados de la Junta de Acción Comunal de la Vereda La Santa Luisa en el municipio de Salgar, los invitamos a una importante reunión, reunión de empalme, hoy día sábado 15 de agosto a las 4 de la tarde. También invitamos a las directivas anteriores para el respectivo empalme. Tendremos la presencia del señor Germán Tuberquia, presidente de la ASO Comunal, y del concejal Jason Restrepo. Esperamos la asistencia de la comunidad de la Vereda La Santa Luisa en Salgar, invitan las directivas. La Alcaldía de Concordia, a través de la Secretaría de Salud y Bienestar Social, informa a los adultos mayores que pertenecen al programa gerontológico que esta semana habrá actividad en las siguientes veredas: el martes 18 de agosto, La Raya, 9 de la mañana, y Burgos Medio, 1 de la tarde; jueves 20 de agosto, El Guanábano, a las 10 de la mañana, y El Golpe, a la 1 de la tarde. Para este encuentro no olviden llevar la fotocopia de la cédula quienes aún no se han matriculado, informa Juliana Cea Vélez, coordinadora del programa gerontológico. Informamos a la comunidad de La Llorona que hoy sábado estará el sacerdote recogiendo la ofrenda de San Isidro. No olviden llevar las ofrendas a la casa de Amanda Rivera, Lizardo Ateortúa, o en la casa de Albeiro Bedoya. Gracias por su generosidad. A la comunidad de San Pacho y de la vecina, recuerden que hoy habrá Eucaristía en San Pacho a las 4 de la tarde, invita el párroco de Betulia. Usuarios del acueducto de Yarumal, Concordia, tienen reunión hoy sábado a las 3 de la tarde en la caseta, informa José Gutiérrez. Se invita a familiares y amigos de Mario Galeano Montoya y Albeiro Galeano Montoya a una Eucaristía por sus intenciones hoy a las 4 de la tarde en la capilla de San Pacho, invita a la familia Galeano Ortiz. Informes sociales a esta hora.
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1: 6 de la mañana, 20 minutos, son las 6:20. Argemiro Montoya, Monteabajo, Concordia, en sintonía. Buenos días.

0: Con el Caballero Gaucho escuchábamos Corazón Amigo. Tenemos las 6 de la mañana, 23 minutos. La hora en Radio Suroeste, 6 de la mañana, 23 minutos.
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0: Silvio Correa en la Virgen Concordia nos escucha desde allí, nos reporta su sintonía. Les saludamos.

0: Se volteó la moneda de la música, la escuchábamos con el dueto Revelación. 6 de la mañana, 27 minutos. Tenemos las 6 de la mañana, 27 minutos. Brevísima pausa, ya regresamos.
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0: Muy bien, continuamos a esta hora con lo mejor de la música de carrilera aquí en Radio Suroeste. Escuchan Buenos Días. Trabajadores en Balsalito, Titiribí, sintonizados a esta hora con la más potente y popular de Antioquia, Radio Suroeste.

0: La música con los relicarios se llama Voy a tomar aguardiente. Tenemos las 6 de la mañana, 33 minutos la hora. 6 de la mañana y 33 minutos.
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2: Gustavo.
0: ¿Qué más?
2: Buenos días.
0: Samuel
2: Argiro Zapata ya en Tiriri, Antioquia.
0: Sí, señor.
2: La cancioncita. El jinete perdido de los coyotes.
0: Con mucho gusto. Los oyentes son los que programan. La música de carrilera en esta mañana de hoy sábado se escucha aquí en Radio Suroeste. Buenos días.

0: Ellos son los Coyotes, el Caballero Gaucho y Carlos Murillo. Se llama El Jinete Perdido. 6:36, la hora en Radio Suroeste. Son las 6:36.
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0: Oyentes que nos reportan su sintonía desde Morritos, en el municipio de Salgar. Les saludamos a esta hora. Buenos días.

0: Eres Cobarde de la Música con el dueto Revelación. Son las 6 de la mañana, 40 minutos, la hora en Radio Suroeste. Tenemos las 6 de la mañana, 40 minutos. 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Somos Radio Suroeste. Buenos días.
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0: Israel Ateortúa, allí en el Parque Principal de Concordia, en sintonía a esta hora con la más potente y popular de Antioquia. Escuchan Radio Suroeste. Buenos días.

0: Ellos son los pamperos, se llama Todo lo perdí. 6:43, la hora en Radio Suroeste. Ya son las 6:43.
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0: Gustavo Vázquez, hoy está de cumpleaños Gustavo Vázquez. Ahí en el municipio de Concordia, por el sector del Comando. Nos saludan sus hijos hoy en su cumpleaños desde la ciudad de Medellín. Su hijo Gustavo y su hijo Juan le saludan en esta mañana de hoy, sábado 15 de agosto, con la música de carrera aquí en Radio Suroeste. Buenos días.

0: Francisco Gómez se llama en tu cumpleaños. Tenemos las 6 de la mañana, 47 minutos la hora. Son las 6 de la mañana, 47 minutos. Escuchan los buenos días aquí en Radio Suroeste, la potente y popular.
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0: Más oyentes que a esta hora nos reportan su sintonía. ¿Quién hay por acá? Buenos días.
2: Hola, muy buenos días, don Gustavo.
0: Buenos
2: ¿Cómo
0: días?
2: Estás?
0: Bien, gracias.
2: Tan amable para una canción.
0: Sí.
2: Para Luz Rodas en Casa Grande.
0: Sí.
2: Me haces el favor y me pones la canción Te saqué de mi pecho, Luis Alberto Posada.
0: Con mucho gusto. Aquí está la música para saludar a nuestros oyentes que nos están reportando su sintonía. Aquí les acompañamos en la más potente y popular. Somos Radio Suroeste. Con ustedes, los buenos días, la música de carrilera que se escucha a través de esta su frecuencia, los 1280 de Radio Suroeste. Somos la potente y popular.
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0: Luis Alberto Posadas, se llama Te Arranqué de Mi Pecho. Tenemos las 6:51, la hora en Radio Suroeste, 6:51.
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3: Buenos días, aquí reportando la sintonía de la finca La María, en la Tarquía Salgar.
0: Sí.
3: Compañeros de trabajo, el señor Gacha, alias Gonzalo.
0: Ah, qué bien, qué bien.
3: Colóquenos, por favor, Mil Noches de los Relicarios.
0: Mil Muchas Noches. Gracias. Listo. Como, yo creo que se llama Mil Días de los Relicarios. Con mucho gusto, saludo para mis amigos oyentes que nos escuchan a esta hora con los...

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0: Lucha López, se llama Mil Kilómetros. Tenemos las 6 de la mañana, 57 minutos. Ya son las 6 de la mañana, 57 minutos.
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0: Saludamos a esta hora más oyentes que nos siguen reportando su sintonía. Oyentes que nos escuchan en el municipio de Concordia, les saludamos.

aquí termina Buenos Días. Los invitamos para que sigan con nuestra programación hecha con cariño y para ustedes en Radio Suroeste.

0: 7:01, son las 7:01 de hoy día sábado 15 de agosto del 2026. Brevísima pausa comercial, ya regresamos.
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0: La música la escuchábamos a esta hora con Joan Sebastián, se llama Desaire, 7 de la mañana, 6 minutos, la hora en Radio Suroeste. Son las 7, 6 minutos. Les presento resultados de las loterías, las que jugaron el día de ayer. Mucha atención a los resultados de las loterías jugadas ayer. Antioqueñita Día, 0265. Antioqueñita Tarde, 8032. Antioqueñita Día, 0265. Antioqueñita Tarde, 8032. Dorado Día, 2595. Dorado Tarde, 6093. Dorado Día, 2595. Tarde, 6093. Paisa 1, 3978. Paisa 2, 4389. Paisita 1, 3978. Paisita 2, 4389. Chontico Día, 8249. Chontico Noche, 5168. Chontico Día, 8249. Chontico Noche, 5168. Cafeterito Tarde, 9302. Cafetero Noche, 3087. Cafeterito Tarde, 9302. Noche, 3087. Cas Día, 902. Cas Noche, 255. Cas Día, 902. Cas Noche, 255. Play Día, 5393. Play Noche, 6758. Play Día, 5393. Noche, 6758. Pijao, 8941. Pijao, 8941. Astro Sol, 4641 del signo Virgo. Astro Luna, 8893 del signo Escorpión. Repito, Astro Sol, 4641 de Virgo. Astro Luna, 8893 del signo Escorpión. Y vamos con los resultados de las loterías. Recordemos que desde el principio de semana hubo varias loterías que quedaron programadas para jugar esta noche del viernes anterior. Vamos con esas loterías. Cundinamarca, 1339. Cundinamarca, 1339. Valle, 8134. Valle, 8134. Manizales, 8703. Manizales, 8703. Lotería del Meta, 5370. Meta, 5370. Lotería de Santander, 7890. Santander, 7890. Y Lotería de Medellín, 8929. Medellín, 8929. Estos fueron los resultados de las loterías.
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0: Somos la potente y popular. Por acá tengo oyentes que a esta hora me están reportando su sintonía. ¿Quién hay por acá? Oyentes a esta hora. Buenos días.
3: Don Gustavo, muy buenos días.
0: Buenos días.
3: He estado con Hammer de acá, de la ciudad de Medellín.
0: Hola, Hammer, cuéntame.
3: Me gustaría escuchar un disquito, Don Gustavo, Ruta de Trenes de los Relicarios, si es tan amable. Muchas gracias, Don Gustavo. Que tenga un excelente día y que el Señor lo bendiga.
0: Hammer, a usted muchas gracias, hombre, por su reporte de sintonía. Hombre, yo conozco uno que es de Odilio González. No sé si los Relicarios también tendrán otra versión. Escuchemos esta mientras tanto. 7-9 minutos.

0: Odilio González se llama Ruta de Trenes, 7:12 minutos, la hora en Radio Suroeste, las 7:12 minutos.
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0: A familiares y amigos de Elkin Arboleda Piedraíta, les informamos que este falleció en el municipio de Concordia. Su velación se realiza en Funeraria Suroeste y las exequias serán hoy sábado a las 10 de la mañana en Concordia, informa Luis Ángel Arboleda. Afiliados y no afiliados de la Junta de Acción Comunal de la Vereda de la Santa Luisa en Salgar, recuerden que tienen una importante reunión el día de hoy sábado a las 4 de la tarde. Invitamos igualmente a las directivas de la Junta anterior para que se acerquen para el respectivo empalme. Tendremos la presencia del señor Germán Tuberquia, presidente de ASO Comunal, y del concejal Jason Restrepo. Esperamos muy buena asistencia. Invitan las directivas de la Junta de Acción Comunal de la Santa Luisa en Salgar. La Alcaldía de Concordia, a través de la Secretaría de Salud y Bienestar Social, informa a los adultos mayores que pertenecen al programa gerontológico que esta semana habrá actividad en las siguientes veredas y en las siguientes fechas. Este martes 18 de agosto, La Raya, 9 de la mañana, y Burgos Medio a la 1 de la tarde. El día jueves 20 de agosto, El Guanábano, 10 de la mañana, y El Golpe a la 1 de la tarde. Para este encuentro, no olviden llevar fotocopia de la cédula a las personas que aún no se han matriculado, informa Juliana Cea Vélez, coordinadora del programa gerontológico. Le recordamos a la comunidad de La Llorona Concordia que hoy sábado estará el sacerdote recogiendo la ofrenda de San Isidro. No olviden llevar las ofrendas a la casa de Amanda Rivera, de Lizardo Ateortúa y en la casa de Albeiro Bedoya. Muchas gracias por su generosidad. A la comunidad de San Pacho y veredas vecinas que hoy sábado habrá Eucaristía en la capilla de San Pacho. A las 4 de la tarde invita el párroco de Betulia. Mucha atención a los usuarios del acueducto de la vereda Yarumal en Concordia. Les recordamos que tienen una importante reunión el día de hoy a las 3 de la tarde en la caseta comunal, informa José Gutiérrez. A familiares y amigos de Mario Galeano Montoya y Albeiro Galeano Montoya, los invitamos a una Eucaristía por sus intenciones el día de hoy a las 4 de la tarde en la capilla de San Pacho. Invita a la familia Galeano Ortiz. Lamentamos informar, pues, a familiares y amigos de Elkin Arboleda Piedraíta, que este falleció en el municipio de Concordia. Su velación se realiza en Funeraria Suroeste y las exequias serán hoy sábado a las 10 de la mañana en el municipio de Concordia, informa Luis Ángel Arboleda. 7:14 minutos, ya son las 7:14 minutos.
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0: Y a esta hora continuamos con la mejor selección musical aquí en Radio Suroeste. Arturo nos escucha en Ventanas Concordia.

0: Lo legendario se llama Nos Vamos Como Vinimos. 7:18 minutos la hora. Ya son las 7:18 minutos.
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0: Oyentes por acá, buenas.
2: Hola, Gustavo. Feliz y bendecido día.
0: Gracias.
2: Me vas a regalar un temita. ¿Sí? Te tengo y no te tengo.
0: Claro.
2: Edilma de acá de Liguero.
0: Listo,
2: Gustavo,
0: Edilma.
2: Feliz día. Muchísimas gracias.
0: Edilma, con mucho gusto. Los oyentes programan con ustedes la música en las mañanas por Radio Suroeste.

0: Te tengo y no te tengo, la música la escuchábamos con Johnny Rivera. Ya son las 7 de la mañana, 21 minutos. Tenemos las 7 en la mañana y 21.
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0: Oyentes por acá, buenas.
3: Gustavo, muy bueno.

0: Buenos días,
1: Buenos
0: con
1: días.
0: Olga acá, el Alto del Rayo de Andes.
1: Hola, Olga, cuéntame.
0: Para saludar a Amparo Carmona en Betania, Miriam, sí, y Gloria Carmona en Gibraltar Jardín.
1: Sí.
0: Con la cancioncita de Los Coyotes, Jugaste a Dos Cartas. Muchísimas gracias, don Gustavo. Dios lo bendiga.
1: Con mucho gusto.

0: Jugaste dos cartas la música con el Caballero Gaucho. Son las 7:25 minutos la hora en Radio Suroeste. 7:25.
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0: Somos la potente y popular Radio Suroeste, saludando a los oyentes que nos están reportando su sintonía a través de sus mensajes en el WhatsApp 312-290-8080. Acá me dice que saludemos oyente. Ah, bueno, no me dicen dónde. Acá me solicitan esta canción, no me dicen de dónde. Con mucho gusto les saludamos a esta hora.

0: con Juan Carlos Elandaría, que escuchábamos La Avispa. Son las 7:29 minutos, la hora en Radio Soroeste. 7:29 minutos. Vamos con una pausa comercial y en un instante retornaremos con el espacio de la Cooperativa de Caficultores de Salgar, programa institucional Renacer Cooperativo.
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1: Bienvenidos, llegó Renacer Cooperativo, el espacio de los asociados de la Cooperativa de Caficultores de Salgar y de todos los caficultores de la región. 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

0: Reciban todos ustedes un caluroso saludo de bienvenida al espacio institucional de nuestra cooperativa de caficultores de Salgar, Renacer Cooperativo. Como cada 8 días, estamos aquí con toda la alegría de poder emitir este espacio radial que nos permite estar más cerca de ustedes, nuestros queridos asociados, la razón de ser de esta institución. Mi nombre es Liz Nayaira Patiño, me encanta poder acompañarlos, para mí es una gran bendición hacer parte de este equipo de nuestra cooperativa de caficultores de Salgar y estar cerquita a los caficultores valientes y nobles que nos enseñan muchísimas cosas y que le dan vida a esta institución. Hoy abrimos este espacio radial con una noticia muy, muy, muy importante, y es que regresan las jornadas de salud a toda nuestra cooperativa, a todos los municipios y corregimientos de nuestro radio de acción. Jornadas de salud dirigidas a todos los asociados de nuestra cooperativa y también a los trabajadores del programa Las Manos del Café. Para hablar de este tema nos está acompañando Nancy Vergara, ella lidera el programa Las Manos del Café, nos va a contar a detalle sobre estas jornadas. Nancy, bienvenida a este espacio, gracias por estar con nosotros y cuéntenos por favor cuáles son esos servicios que vamos a tener durante estas jornadas de salud.
1: Un saludo muy especial para todos, especialmente para mis trabajadores de Las Manos del Café. Claro que sí, Liz, les voy a contar sobre los servicios que les brindaremos en las jornadas. Próximamente, los días domingos, vamos a realizar las brigadas de salud. En esta tendremos servicios de laboratorio, servicios visuales, ecografías, valoración médica, y eso es para nuestros asociados y también para los trabajadores de Las Manos del Café.
0: Muchas gracias, Nancy. Vamos a repetir también esos servicios para que nuestros asociados, nuestros trabajadores, se animen a participar. Nosotros les contamos que detrás de esto, Nancy, hay una programación, hay temas logísticos y que nuestra cooperativa se esmera justamente porque queremos brindar espacios de calidad y de bienestar para nuestros caficultores, para sus familias, para los trabajadores del programa Las Manos del Café. Entonces, Nancy, recuérdenos por favor o vuelva a mencionar esos servicios que tendremos durante esas jornadas.
1: Tendremos servicios de laboratorio, servicios visuales, ecografías, valoración médica.
0: Muy importante para que todos ustedes se animen y hagan parte de estas jornadas de salud. Bueno, Nancy, ¿y este año cómo va a ser la dinámica? ¿Nuestros asociados y trabajadores se tienen que inscribir o simplemente es llegar en esas fechas que les vamos a compartir?
1: Bueno, Liz, cada trabajador y asociado se debe acercar al proceso social de cada municipio para que se puedan inscribir y recibir los beneficios que trae estas brigadas.
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0: Ya saben, pues, se acercan al proceso social de todos los municipios y corregimientos del Radio de Acción. Es decir, en Salgar se pueden inscribir los trabajadores con Nancy Vergara, la pueden encontrar en la oficina del social, los asociados con Clarita, con Clara Londoño, en Concordia se pueden inscribir con Juliana, en Betulia con Juan David, o en estos municipios los trabajadores también se pueden inscribir con Nancy, igualmente en Altamira con Nancy y los asociados con Jessica, en Urrao con Manuela, en Caicedo también con Ana María, en Ansay Winter con Andri. Ellas van a estar muy pendientes para que ustedes puedan participar de esas jornadas de salud. Bueno, Nancy, cuéntenos también qué estrategias se van a estar implementando para que todos esos trabajadores y asociados puedan participar de estas jornadas.
1: Liz, aparte de que puedan ir a los procesos sociales, también los estaremos llamando y también se pueden comunicar conmigo por medio del WhatsApp a ese número 312-653-7185. Les repito, 312-653-7185.
0: Bueno, ahí tenemos también esa opción, mejor dicho, todas las alternativas para que puedan participar de estas jornadas de salud. Ahora sí, Nancy, cuéntenos cuáles son esas fechas que tenemos para las jornadas de salud, para que todos nuestros caficultores, asociados, trabajadores del programa Las Manos del Café, se puedan inscribir en estas jornadas de salud.
1: Listo, entonces comenzaremos en el municipio de Betulia el domingo 23 de agosto, en Concordia, el domingo 30 de agosto, en Salgar, el domingo 6 de septiembre, en Altamira, el domingo 13 de septiembre, Anzahuintar, el domingo 20 de septiembre, en Caicedo, el domingo 27 de septiembre y en Urrao el domingo 11 de octubre.
0: Bueno, les repetimos estas fechas. Ojo pues, para que estén muy pendientes. Vamos a iniciar en Betulia el domingo 23 de agosto. Vamos a tener esta jornada en el auditorio de la cooperativa. En Concordia, el domingo 30 de agosto en el punto de servicio de compras de café. En Salgar, el domingo 6 de septiembre en el auditorio de nuestra cooperativa. En Altamira, domingo 13 de septiembre en el auditorio de la parroquia. En Anzahuintar, domingo 20 de septiembre en el parque educativo. En Caicedo, el 27 de septiembre en el Colegio Juan Bosco y en Urrao el 11 de octubre en el punto de servicio de compras de café. Estas son las fechas, pero ojo, como lo dijo Nancy, con previa inscripción. Por eso es tan importante que ustedes se acerquen al proceso social o llamen a Nancy para que se puedan inscribir a estas jornadas de salud. Nancy, gracias por acompañarnos en este espacio.
1: Liz, muchísimas gracias por la invitación. Un abrazo y un saludo para todos. Chao.
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5: Yo he participado del concurso Tierra y Diversidad y me ha ido muy bien y he subastado a muy buenos precios. Me gustaría invitar a todos los caficultores a participar de este evento que se aproxima, el concurso Tierra y Diversidad, a que se animen y participen, que es una oportunidad para nosotros los pequeños caficultores.
6: 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Solamente estaremos aceptando cafés que tengan defectos del primer grupo o de broca hasta 1.5. 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Y el factor de rendimiento debe ser igual o inferior a 150. 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Los defectos solamente podrán ser de hasta el 1.5, ya sea para broca o ya sea para el primer grupo. 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Aceptaremos solamente cafés hasta factor de rendimiento de 110 o inferior. Libres de hongos. Muy importante la calidad y la inocuidad de estos cafés.
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0: Gracias a nuestros caficultores y asociados por continuar en este espacio institucional de la Cooperativa de Caficultores de Salgar, Renacer Cooperativo. En este momento le damos la bienvenida a Jaime Restrepo Velázquez, nuestro coordinador de cafés especiales. Y es que durante varias semanas, meses ya, les hemos estado compartiendo la convocatoria del concurso Colombia Tierra de Diversidad, que justamente tiene como fecha de cierre de entrega de esos lotes hoy viernes 14 de agosto. Así que si usted todavía quiere participar, puede ir a nuestros puntos de servicio de compras de café, llevar sus lotes para que, por supuesto, puedan estar en este concurso Colombia Tierra de Diversidad. Jaime, bienvenido a este espacio. Gracias por acompañarnos y cuéntenos un poquito sobre ese balance de cuántos caficultores hoy envían sus lotes para este concurso que, por supuesto, agradecemos a la Federación Nacional de Cafeteros de Colombia.
8: Liz, un cordial saludo, un feliz día para usted y para todos los cafeteros que nos escuchan. Hasta el momento hemos recibido en la cooperativa 60 lotes y, como usted bien lo ha dicho, el plazo para la entrega de los lotes que quieran participar es hasta el día de hoy, viernes 14 de agosto. Hay lotes del municipio de Urrao, Betulia, Tamira, de Huintar en Anzá, de Caicedo y el municipio de Salgar por el momento.
0: Vemos entonces los sabores de todos los municipios y corregimientos de nuestro radio de acción participando a través de este concurso. Jaime, cuéntenos un poquito sobre las categorías que se premiarán y justamente cuándo va a ser esa fecha de la premiación para que todos esos caficultores, los 60 que ya hoy entregaron sus lotes, estén muy atentos a esa premiación.
8: Bueno, sí, es importante de nuevo decir que los lotes solamente se reciben hasta el día de hoy, 14 de agosto. Y la premiación va a ser entre los días 14 al 17 de octubre en el marco de la Feria de Cafés Especiales que se va a llevar a cabo en la ciudad de Bogotá. La ciudad de Bogotá va a haber una Feria de Cafés Especiales donde esta actividad se hace cada año y allí va a ser la premiación del concurso, donde se van a premiar por separado tres categorías. La categoría de lavados, el primero, el segundo y el tercer puesto, se le va a dar una premiación, y la categoría de honey y la categoría de naturales. También, pues, Lisa, hay que decir que acá hemos recibido algunos lotes del municipio de Ciudad Bolívar y el municipio de Andes que han querido traer el café acá y se los hemos recibido, y pues por el momento ellos no han tenido como la posibilidad de llevarlo al Macafé, entonces nosotros lo acopiamos y lo estamos entregando.
0: Claro que sí, Jaime. Ahí vemos entonces la participación de todos estos municipios y algo que también es muy importante, y es que, como lo mencionábamos al inicio, este es un concurso liderado por la Federación Nacional de Cafeteros de Colombia. Sin embargo, Jaime, yo quiero que usted nos cuente desde la Coordinación de Cafés Especiales cómo es ese acompañamiento que tiene nuestra cooperativa, tanto a nuestros caficultores para que mejoren todo el tema de la calidad, como en estos concursos, porque sabemos, como usted lo mencionaba, hay otros municipios que quieren participar, pero de pronto no tienen esa posibilidad. Pero los asociados a nuestra cooperativa tienen ese respaldo de COCAFISA.
8: Sí, Liz, permanentemente estamos haciendo trabajos de control de calidad en los diferentes municipios, en las diferentes veredas, transmitiéndole al caficultor y dándole formación en todos los conceptos de cómo preparar un mejor café para que suban de pronto el nivel de calidad, para que bien sea que lo presenten a un concurso o para que lo puedan ofertar en algún programa que tenemos dentro de la cooperativa. De hecho, permanentemente esos cafés que sobresalen por su calidad de taza los estamos vendiendo unos sobreprecios y esos sobreprecios se le trasladan al caficultor directamente. Pues ni modo de decir acá nombres ni los montos, pero se han entregado unas buenas cantidades de dinero. Por ejemplo, el año pasado entregamos casi 700 millones de pesos de sobreprecios que vienen después de la venta del café, y aspiramos ahorita para el mes de septiembre, con la ayuda de Dios, septiembre, octubre, hacer unas compras bajo la modalidad de tasa móvil en algunos municipios por tasa, para liquidarle el café inmediatamente al caficultor, pero el ejercicio se hace permanentemente.
0: Esa es una muy buena noticia, Jaime. Tasa móvil, pero más adelante estaremos anunciando temas de fechas, o no sé si se tengan en este momento, las estaremos entonces compartiendo próximamente. Por eso es que ustedes no se pueden perder nunca este programa radial de la cooperativa, donde les compartimos todo este tipo de información. No solamente lo que hacemos, sino también los eventos en los que ustedes pueden participar. Como le decía Jaime, nuestro coordinador de cafés especiales, la cooperativa siempre está ahí al lado del caficultor, y son más de 700 millones los que se entregaron el año anterior en sobreprecios para nuestros caficultores. Jaime, por ejemplo, se dirán algunos caficultores, de pronto el precio del café no es lo que ellos esperan por todo esto, estos temas y retos a nivel comercial, de mercado, pero que apostarle a la calidad ayuda a sobreponer, o ayuda a que los proyectos económicos de nuestros caficultores se puedan hacer realidad.
8: Sí, Liz, definitivamente el café, pues hay que trabajarle, hay una gran oportunidad de sacarle diferenciación si yo lo trabajo desde el componente de la calidad. Para eso se necesita, pues, digamos que un ensayo de prueba y error en toda la experimentación, con muy especialmente en el proceso de recolección y de fermentación, para uno ir como direccionando el potencial de ese café. Hay cafeteros que acá siempre están vendiendo café y siempre les llegan unas bonificaciones especiales por ese compromiso. Digamos que no es fácil, pero que tampoco es imposible, y tratamos de darle la asesoría a todos los cafeteros, especialmente los asociados. Estamos permanentemente en ese ejercicio de formación.
0: Claro que sí, Jaime, y muchas gracias, por supuesto, por liderar este proceso, porque además sabemos que lo hace con mucha, mucha pasión, y estos son los resultados, por ejemplo, concursos como estos, sobreprecios, y también que no podemos desconocer que en estos concursos también hemos hecho brillar el nombre de los caficultores, gracias, por supuesto, al compromiso de ellos y de nuestra cooperativa. Jaime, gracias por acompañarnos en este espacio.
8: Así es, Lynn, muchas gracias por el espacio, y la próxima semana les vamos a dar un balance completo de cuál fue la participación de los cafeteros en este concurso. Y se me olvidaba decirle que hemos rechazado casi 20 lotes que no han cumplido con requisitos físicos porque tienen problemas de humedad o problemas de taza. Entonces, por ejemplo, son 60 más esos 20, quiere decir que hay, hasta el momento, son 80 lotes que se han presentado. La próxima semana les vamos a presentar un balance ya más completo de los lotes que están en proceso de concurso.
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5: Yo he participado del concurso Tierra y Diversidad, y me ha ido muy bien, y eso ha estado a muy buenos precios. Me gustaría invitar a todos los caficultores a participar de este evento que se aproxima, el concurso Tierra y Diversidad, a que se animen y participen, que es una oportunidad para nosotros los pequeños caficultores.
6: A continuación le vamos a hablar de las categorías. En el caso de los lavados, los interesados que quieran presentar lotes nos podrán entregar lotes conformados entre 200 y 440 kilogramos de café pergamino seco. Deben de tener presente que solamente podremos aceptar los cafés que tengan defectos inferiores a 1.5, ya sea de broca o de primer grupo. En el caso de la humedad, solamente podremos aceptar los cafés que tengan humedades entre el 10 y el 11.5 de humedad. y el factor de rendimiento tiene que ser un factor de rendimiento igual o inferior a 90. Para la categoría natural estaremos aceptando lotes entre 320 y 640 kilogramos. Es importante considerar también acá los defectos. Solamente estaremos aceptando cafés que tengan defectos del primer grupo o de broca hasta 1.5. Muy importante que el café no tenga hongos y el factor de rendimiento debe ser igual o inferior a 150. Y para la categoría Honey estaremos aceptando lotes entre los 240 y 440 kilogramos. Importante nuevamente el tema de la humedad. Humedad entre el 10 y 11.5. Los defectos solamente podrán ser de hasta el 1.5, ya sea para broca o ya sea para el primer grupo. Y muy importante, factor de rendimiento. Aceptaremos solamente cafés hasta factor de rendimiento de 110 o inferior. Libres de hongos. Muy importante la calidad y la inocuidad de estos cafés.
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3: Llegamos al final del espacio radial de nuestra Cooperativa de Caficultores de Salgar, con unas invitaciones muy especiales, y es que el jueves 20 de agosto en el corregimiento Altamira tenemos el día de campo de los programas Pits y Lovers en la vereda La Asomadera, en la finca de Javier Antonio Vargas Estrada, a partir de las 9 de la mañana. 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Y también una invitación muy especial para los caficultores en general del municipio de Urrao. Tendremos la jornada Colpensiones al Campo este sábado 15 de agosto a las 9 de la mañana en el punto de servicio de compras de café. 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Gracias por escucharnos, Dios los bendiga, les mandamos un abrazo muy fuerte y feliz fin de semana para todos.

0: A esta hora permítame presentarles el precio del café para este fin de semana en los puntos de compra de la cooperativa de caficultores de Salgar. Carga de café de 125 kilos, factor 94, precio base 2.300.000, factor 94, 2.300.000, factor 90, 2.402.000, factor 90, 2.402.000, factor 87, 2.485.000. Precio del café para este fin de semana, para hoy sábado, mañana domingo y este lunes festivo en los diferentes puntos de compra de la cooperativa de caficultores de Salgar. 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Y a esta hora también tenemos precios que nos llegan desde la Central Mayorista de Antioquia, los productos que llegan allí a la principal central de abastos de Antioquia. Hoy la información nos la entrega Manuela Correa Ríos. ¿Qué tal, Manuela? Muy buenos días.
1: Buenos días para todos los oyentes. A continuación informamos los precios de venta mayorista y de primera calidad de algunos alimentos transados en la Central Mayorista de Antioquia para el día de hoy, 15 de agosto. Auyama 1.000, 1.300. Ají dulce 3.000. Apio 800 y 1.000. Arveja verde en vaina 5.000, 5.200. Brócoli 3.000, 3.200. Calabacín 1.400, 1.600. Cebolla junca 3.000, 3.200. Cilantro 6.000. Coliflor 3.000. Chocolo mazorca bulto de 40 kilos 65.000, 70.000. Frijol verde cargamanto maduro 3.700, 4.000. Habichuela 1.600, 1.800. Lechuga batalla regional caja de cartón de 14 kilos 20.000, 22.000. Pepino cohombro 1.700, 2.000. Perejil 4.000. Pimentón 1.500, 1.600. Remolacha 1.500, 1.800. Repollo blanco bulto de 30 kilos 28.000, 30.000. Tomate chonto 3.000, 3.300. Zanahoria larga vida tula de 45 kilos 50.000, 55.000. Arracacha blanca bulto de 40 kilos 160.000, 170.000. Papa capira 2.200, 2.400. Papa nevada 1.800, 2.000. Papa criolla 5.500, 5.800. Plátano artón 1.300, 1.500. Aguacateja 7.500, 7.600. Banano criollo 1.400, 1.500. Fresa 11.500, 12.000. Limón mandarino 1.800, 2.000. Limón tahití 2.000, 2.200. Lulo 4.800, 5.000. Mandarina Oneco 6.000, 6.500. Mango Tommy 8.000, 8.500. Maracuyá regional bolsa de 10 kilos 50.000, 52.000. Mora de Castilla 5.000, 5.200. Naranja Valencia 3.200, 3.400. Tomate de árbol 4.000, 4.200. Frijol cargamanto blanco seco 12.000, 13.000. Frijol cargamanto rojo seco 11.000, 11.500. Feliz día para todos los oyentes.
0: Manuela, mil gracias por la información que nos entrega a esta hora desde la Central Mayorista de Antioquia. Son las 8:04 de hoy día sábado, estamos a 15 de agosto del 2026. Pausa comercial, ya regresamos con la educación en marcha.
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0: buenos días. Muy buenos días, Gustavo.
1: Buenos días, doña Ofir.
0: Gracias a Dios que podemos encontrarnos otra vez a través de estas ondas radiales con unos mensajes elegidos con mucho amor. Este mes de agosto tiene varias celebraciones. Hoy, por ejemplo, para nosotros los católicos es una fiesta muy especial de la Santísima Virgen, la Asunción de la Santísima Virgen María. Hace algunos años era una fiesta de guarda, pero por la ley Emiliani ya fue quitada y pasa el descanso al lunes. También hemos celebrado esta semana la independencia de Antioquia y estamos en el mes del adulto mayor. La elevación de la Madre de Dios a las moradas celestiales constituye un anticipo radiante de la glorificación prometida para toda la humanidad creyente. Esta antiquísima tradición eclesial profundizó sus raíces teológicas a lo largo de los siglos y tiene su culmen en la solemne definición dogmática que proclamó el Papa Pío XII en el año 1950. La doctrina cristiana afirma que la Santísima Virgen, por un privilegio único, fue preservada de la corrupción del sepulcro debido a su Inmaculada Concepción. Al encontrarse totalmente libre de la mancha del pecado original, su cuerpo santísimo quedó exento de las consecuencias de la caída de Adán. En su pronunciamiento oficial, el sumo pontífice evitó dirimir si la señora pasó primero por la muerte antes de ser resucitada o si fue asunta de forma inmediata. Al no declarar nada definitivo sobre este punto, la Iglesia dejó espacio a la libre y respetuosa investigación de los eruditos y teólogos. Con todo, la piedad popular y la liturgia celebran con gozo el hecho histórico y espiritual de su glorificación corpórea en el paraíso. María se consagra así como la única criatura humana que ya disfruta plenamente de la recompensa eterna antes de la segunda venida de Cristo. En su célebre profesión de fe, San Pablo VI recordó que ella estuvo unida de modo indisoluble a los misterios de la encarnación y la redención. Por este motivo, al concluir el tiempo de su peregrinación en este mundo, fue configurada perfectamente a su Hijo resucitado. Sentada a la derecha del Rey del Universo, la humilde esclava del Señor intercede como abogada y protectora de los caminantes de la tierra. Su gran solemnidad litúrgica se celebra a nivel universal cada 15 de agosto y llena de consuelo el corazón de los fieles en su camino hacia la patria celestial. Recordemos que María es una obra maravillosa de Dios, concebida sin pecado original. El cuerpo de María estuvo siempre libre de pecado. Era totalmente pura. Su alma nunca se corrompió. Su cuerpo nunca fue manchado por el pecado, siempre fue un templo santo e inmaculado. Por eso hoy recordemos honrar a la Santísima Virgen con una oración especial, bien sea con el Santo Rosario, con las tres Ave Marías, porque nosotros tenemos esta Madre hermosa que nos cuida desde el cielo.

0: Muy bien, 8 de la mañana, 11 minutos. Doña Ofir y amigos oyentes, pues esta semana conmemoramos la independencia del departamento de Antioquia, 213 años. Y a propósito de ello, pues vamos a traer unos versos bien bonitos que tienen que ver con el pueblo antioqueño, escrito por Juan Bautista Jaramillo Mesa. Se llama Soy Antioqueño. Soy antioqueño, la tierra mía, próvida y libre, no tiene igual. Por sus montañas, que son altivas, y por su raza, que es ejemplar. Valles fecundos, cumbres serenas, frescos boscajes a media luz, oro en el seno de vastas selvas, cielos de nácar en fondo azul, verdes banderas de plataneras que un himno elevan en su vaivén, en un concierto con los maizales y con los mirlos en el vergel. Manos curtidas de los labriegos que aran y siembran de sol a sol, y en las cosechas de sus ensueños cifran sus dichas y su ilusión. Aún en las fondas y en los caminos se oyen cantares de un dulce ayer, cuando el arriero fuerte y sencillo evoca un tiempo que ya se fue. Soy antioqueño, la raza mía tiene un ancestro de bronce y sol, sangre del blanco de la conquista, sangre del indio que se extinguió. Mujer de Antioquia, la poesía decir no sabe lo que eres tú, por tus bondades de madre eximia, por tus ternuras y tu virtud. Claros varones que fundan pueblos, rezan a Cristo y hablan de amor. Graves patriarcas que dan ejemplo en el trabajo y en la oración. Nací en Antioquia, dice el minero en las montañas del Socavón, y el campesino responde al eco en las labranzas en floración. La voz de laures por los peñascos modula un hombre que es inmortal, y el bardo triste del himno cálido sube a la gloria con su cantar. Cuánto perfume, cuánta armonía en la montaña donde nací. Árboles, flores, aves y brisas, en estas breñas quiero morir. Nací en Antioquia, soy hombre libre, amo la tierra que me da el pan. Odio a los hombres que al pueblo oprimen, llevo en la sangre la libertad. Esta es la tierra de mis amores, la dulce patria del corazón. Amo sus glorias y tradiciones, soy antioqueño, gracias a Dios.
1: Y familia. Los abuelos pueden llegar a tener una importancia vital en el desarrollo de las relaciones familiares porque contribuyen a reducir la distancia afectiva entre generaciones, facilitando la integración de los miembros más jóvenes en el núcleo familiar. Además, es habitual que los abuelos sirvan de soporte emocional en momentos de crisis y que por su posición imparcial hagan de puente cuando existen problemas entre padres e hijos. Por otro lado, y debido a que disponen de más tiempo para escuchar, es más fácil que establezcan una relación estrecha con los más pequeños, ganándose su confianza con mucha rapidez. A los abuelos les es más sencillo mantener con sus nietos una relación más juguetona y relajada, porque en su caso la disciplina suele pasar a un segundo plano. Unos buenos abuelos deben tener siempre muy en cuenta que su papel no implica tener una segunda oportunidad para ser padres, y que la única palabra en relación a la educación de sus nietos la tienen sus padres. Sin embargo, y con respecto a la educación de los nietos, aunque sea de una forma indirecta, el papel del abuelo es fundamental. Para ellos, su abuelo es la figura representativa de la unidad familiar, y ello les hace sentirse seguros y consecuentemente estables emocionalmente. Además, a los ojos de sus nietos, el abuelo es un modelo de envejecimiento. Una circunstancia que el abuelo ha de aprovechar para despertar admiración entre los más pequeños y contribuir así a que aprendan a valorar y a respetar a sus mayores. Por otra parte, y atendiendo al mismo criterio, los abuelos son perfectos transmisores de los valores morales. Su situación privilegiada, con una relación basada en la confianza, permite que sus mensajes lleguen más claramente y que los pequeños los asimilen con facilidad. No se debe olvidar tampoco el papel del abuelo como historiador de las tradiciones y antecedentes familiares. Muchos niños disfrutan oyendo a sus abuelos hablar sobre la vida cuando ellos eran jóvenes, porque les ayuda a llenar el vacío entre pasado y presente. Por último, y aunque hay que hacerlo con medida, no es negativo que el abuelo sea consentidor. La función de mimar a los nietos va unida al hecho de ser abuelo, y los estudios demuestran que no es malo si se tiene cuidado en no anular la influencia de los padres. Mimar a los nietos hace que ellos perciban la existencia de un amor incondicional.

0: Dice así: cuando me encontré con Ñito, cosas que yo no creía, en verso me preguntó: ¿quién es la Virgen María? Contestame, Salvo Ruiz, que te voy a preguntar: ¿cómo pariendo la Virgen doncella pudo quedar? Yo, después de vacilar, le di mi contestación, que me pareció oportuna, si equivocado no estoy. Óigame, doctor Restrepo, que le voy a contestar: tire una piedra en el agua, abre y se vuelve a cerrar, y así, pariendo la Virgen, doncella pudo quedar. Rasgueó el tiple, me abrazó y enseguida dijo así: Salvo de mi corazón, siquiera te conocí. Otro encuentro que me di con Ñito Antonio José, se me presentó celoso, y quiero decir por qué. Allí había una compañera de sus tiempos más remotos que se acercaba buscando la relación con nosotros. El doctor me dijo en verso claro y muy bien hecho, que me sirvió de alegría y no me causó despecho. El cura manda en su iglesia, el pastor en su rebaño, y Antonio José Restrepo en María Jesús Castaño. No tenga pensión, doctor, que ahí se le fueron las patas. Salvo no persigue viejas, habiendo tantas muchachas. Allí terminó la trova porque ya estaba de día y no volvimos a vernos en el resto de la vida.
1: Nos equivocamos en todo. Un problema. Déjeme desahogar la amargura, dice una madre angustiada que ha sido testigo de la forma como su familia no es lo que ella creyó que sería. Mi esposo y yo hemos procurado levantar una familia cristiana. Nuestros tres hijos fueron educados en la fe. Imagínense que hasta fueron monaguillos hasta cumplir los 15 años. Continuaron frecuentemente la misa dominical, solo porque nosotros los padres les recomendábamos. Pero después de haber prestado su servicio militar, abandonaron la Eucaristía completamente, excepto en las grandes fiestas como Navidad y Pascua. Dos de ellos se casaron bastante bien, pero ellos no dan como nosotros a sus hijos ninguna formación en la fe. El tercero vive en unión libre y yo, muy triste, preferiría saber que está enfermo, dice ella sin poder ocultar su desengaño. Me pregunto, ¿fue equivocada toda la educación que dimos a nuestros hijos? Ustedes, los sacerdotes, conocen muchas situaciones familiares. ¿Cuáles consejos pueden dar a los padres que permite evitarles estos desengaños? Una respuesta. Volviendo a leer esta carta, impacta sobre todo el interrogante final. Nos equivocamos en todo. ¿Cuánta amargura encierra esta expresión? Me esfuerzo por entender la angustia de una madre que ha acompañado con afecto el crecimiento de sus hijos y después descubre en ellos un abandono completo de las prácticas religiosas que vivieron serenamente durante 15 años. Con razón ella podría creer que se trataba solo de una crisis transitoria, pero el hecho fue que la situación religiosa fue empeorando progresivamente. No se oculta tampoco el drama del tercer hijo que vive en unión libre. A tal punto ha llegado su sufrimiento que preferiría para él una enfermedad física en lugar de esta enfermedad moral. Entonces, ¿fue toda una equivocación? Yo no sé cómo se realizó la relación familiar, cómo fueron vividos y asimilados los valores de la fe, cuál fue el clima de afecto y de diálogo en el seno de esta familia. Pero conozco a un educador excepcional, con extraordinarias dotes de fe y calidad humana. ¿Saben de quién hablo? Me refiero a Jesús. Entre sus apóstoles que él mismo escogió, hubo un Judas. En el momento de la pasión, todos lo abandonaron y Pedro lo negó públicamente. La madre nunca se equivoca completamente. Con la mejor educación para sus hijos, no puede asegurar que el futuro sea exitoso. ¿Qué podéis sugerir? El pasado no se puede cambiar. Usted y su esposo, me imagino que han procurado siempre lo que consideraban mejor y más justo. Por lo tanto, lo mejor es evitar sentimientos de culpa. Actualmente, ¿cómo comportarse frente a sus hijos? Hay que seguir amándolos, recen por ellos y respeten sus actividades. Los hijos saben muy bien lo que su madre piensa y lo que desearía de ellos. Manifiesta

0: Ten también respeto y simpatía a la compañera del tercer hijo y no pierda jamás la esperanza. La educación cristiana recibida, el constante ejemplo, la fe, que lejos de frenar, refuerzan el afecto hacia ellos, a pesar de las frustraciones y la profunda amargura, son un poderoso llamado hacia aquellos valores religiosos que antes o después volverán a resurgir en su espíritu. Me pregunta cuáles consejos podría dar a los padres como remedio preventivo contra estas frecuentes crisis de fe. Las soluciones mágicas no existen. Psicólogos y sacerdotes consideran particularmente válido animar a los jóvenes para que participen de grupos comprometidos, movimientos de voluntariado, grupos scout, asociaciones con compromiso político y social, sin pretender que esto sea una póliza de seguros que garantice la validez de sus decisiones.
1: Cuando llega la vejez, son millares los hogares en los que vive una persona anciana, bien sea la abuela, el abuelo, la tía, el primo, etc. Si la presencia de la persona vieja representa para usted un estorbo, hágase la siguiente reflexión. Quizás algún día también yo tendré que vivir con algún hijo o familiar, y me gustaría naturalmente que me quieran y que me respeten. Las personas jóvenes de la familia harán bien en considerar que la presencia de un anciano en el hogar constituye un factor positivo, el cual sin duda redunda en el beneficio de todos. Si la persona anciana en cuestión es usted y se siente ofendida por falta de consideración, recuerde que por mucho que la quieran, la familia en sí ya está integrada y usted queda fuera del grupo. La aceptación de este hecho, junto con una gran dosis de sentido común y buena voluntad por parte de todos, ayudará a aceptar como algo natural que las cosas sean así. La persona de edad debe tener cuidado con no entrometerse en la vida de los otros, en no querer gobernar la casa. Debe aprender a llevar una vida propia independiente, interésese por diversas cosas y asuntos, haga terapia ocupacional y practique ejercicios apropiados, forme su propio círculo de amistades y frecuente su compañía. Pero si se encuentra enfermo o impedido, lea libros, escriba cartas, cocine, teja, cuide el jardín, trabaje con las manos, familiarice con la música, el arte, la política, la religión. En otras palabras, conviértase en una persona tan interesante que los demás le gusten de tenerlo sano o enfermo. No se queje, no gruña, no trate de buscar la atención de los demás. Deje que los miembros jóvenes de la familia recuerden que Dios ha permitido que usted permaneciera con ellos mientras otras personas se han visto privadas de ese privilegio. Todo hogar puede ser un lugar de paz y felicidad si es el hogar de una familia amante de la oración. Bendiga siempre la mesa, mejor aún, dejen que lo haga el más anciano de la familia. Las plegarias de los viejos tienen una calidad y una profundidad con las cuales es necesario que se familiaricen los jóvenes. Usted, adorado anciano, recuerde que la edad no está en los años, está en la mente. Goce de todos y cada uno de los días, porque cada jornada que pasa es una menos que queda para dedicar a la conversación y al amor. No olvide que son muchas las cosas que le unen a sus hijos y nietos, pues sus vidas proceden del mismo tronco. Recuerde, los jóvenes, que la desaparición del padre o del abuelo, por ejemplo, es como la caída de un viejo cedro. Es triste y deja un profundo vacío. Cuando muere un anciano, perdemos una enciclopedia. Esta bonita reflexión escrita por Marian Llana.
0: Les tengo una historia muy especial. Se llama Zanahoria, Huevo o Café. Una hija se quejaba con su padre acerca de su vida y cómo las cosas le resultaban tan difíciles. No sabía cómo hacer para seguir adelante y creía que se daría por vencida. Estaba cansada de luchar. Parecía que cuando solucionaba un problema aparecía otro. Su padre, un chef de cocina, la llevó a su lugar de trabajo. Allí llenó 3 ollas con agua y las puso sobre el fuego fuerte. Pronto el agua de las 3 ollas estaba hirviendo. En una colocó zanahorias. en otra huevos y en la última granos de café. Las dejó hervir sin decir palabra. La hija esperó impacientemente, preguntándose qué estaría haciendo su padre. A los 20 minutos, el padre apagó el fuego. Sacó las zanahorias y las colocó en un tazón. Sacó los huevos y los puso en otro plato. Y finalmente coló el café y lo puso en un tercer recipiente. Mirando a su hija, le dijo: querida, ¿qué ves? Zanahorias, huevos y café. La hizo acercarse y le pidió que tocara las zanahorias. Ella lo hizo y notó que estaban blandas. Luego le pidió que tomara un huevo y lo rompiera. Después de sacarle la cáscara, observó el huevo duro. Enseguida le pidió que probara el café. Ella sonrió mientras disfrutaba de su rico aroma. Humildemente, la hija preguntó: ¿qué significa esto, papá? Él le explicó que los tres elementos habían enfrentado la misma adversidad, agua hirviendo, pero que habían reaccionado en forma diferente. La zanahoria llegó al agua fuerte, dura, pero después de pasar por el agua hirviendo se había vuelto débil, fácil de deshacer. El huevo había llegado al agua frágil. Su cáscara fina protegía su interior líquido, pero después de estar en el agua hirviendo, su interior se había endurecido. Los granos de café, sin embargo, eran únicos. Después de estar en agua hirviendo, habían cambiado al agua. ¿Cuál eres tú?, le preguntó a su hija. Cuando la adversidad llama a tu puerta, ¿cómo respondes? Eres zanahoria que parece fuerte, pero cuando la adversidad y el dolor la tocan, te vuelves débil y pierdes tu fortaleza. Eres un huevo que comienza con un corazón maleable. Poseías un espíritu fluido, pero después de una muerte, una separación o un despido, te has vuelto dura y rígida. Por fuera te ves igual, pero es amargada y áspera, con un espíritu y un corazón endurecidos. O eres como un grano de café. El café cambia el agua hirviente, el elemento que le causa dolor. Cuando el agua llega al punto de ebullición, el café alcanza su mejor sabor. Si eres como el grano de café, cuando las cosas se ponen peor, tú reaccionas mejor y haces que las cosas a tu alrededor mejoren. ¿Y tú, cuál de los tres eres? Muchísimas gracias por habernos escuchado. Un agradecimiento muy especial a Gustavo, que es con su voz tan especial enriquece nuestro programa. Y un Dios le pague a don Antonio, que tan amablemente nos cede este espacio para compartir estas reflexiones que esperamos les hayan dejado algún mensaje de utilidad. Que Dios y María Santísima les concedan una muy bendecida semana.
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5: Muy buenos días para todos los oyentes de Radio Suroeste y Radio Santa Bárbara. Hoy sábado de 8:30 a 9:00 a.m, un programa más de Soluciones Jurídicas. Recuerden que les habla Fernando Rodríguez. Para recordarles mi número de celular, 318-321-0057. 318-321-0057. Un año más con ustedes. Muy contento, demasiado, poder contar con la audiencia. Estos oyentes que nos vienen siguiendo de hace ya 3 años en Radio Suroeste, más de 2 años en Radio Santa Bárbara, y que están ahí conectados con estas dos grandes emisoras. Recuerden que la semana pasada les estuve hablando que a nuestra oficina Soluciones Jurídicas entra un nuevo grupo de asesores en la parte penal. Años atrás yo venía hablándoles que no tocábamos la parte penal porque dentro del derecho es algo muy sagrado. ¿Por qué? Porque toca todo lo que tiene que ver con la libertad de esa persona, sea que haya cometido un delito o no, pues igual tiene sus familiares. Entonces, para nosotros en Soluciones Jurídicas hemos respetado mucho esa parte. Sin embargo, lo prometido, y para hoy tenemos a un gran especialista, a un docente de la parte penal, el abogado Wilson Gómez, además que un gran amigo, compañero de universidad, profesor en la universidad donde yo pasé algunos años, y ahí quedó esa amistad y se une a nuestro grupo en Soluciones Jurídicas. Él tiene también un grupo interdisciplinario de abogados especialistas, no solamente en el campo del derecho penal, sino en otras áreas. Pero el tema para hoy es el derecho penal, y son cosas que habíamos dejado pasar. Sin embargo, no podíamos dejarlo así, y para hoy nos acompaña el doctor Wilson Gómez, abogado de la Universidad de Antioquia, además especialista en sistema penal acusatorio de la Universidad Autónoma, magíster en sistema penal acusatorio y teoría del delito, profesor universitario, conferencista a nivel nacional e internacional, además escritor, asesor jurídico y fundador de una firma de abogados que hoy ya lleva 20 años, la firma se llama ARG. No siendo más, vamos a dejar al doctor Wilson Gómez, y creo que vamos hilando una pregunta, y es lo que todos nos hacemos, no solamente como abogado, es que, como les vengo diciendo, el derecho es muy amplio, tiene muchas ramas, y que de cada rama pues también se desprenden otras ramas. Hemos hablado mucho del tema de familia. Entre el tema de familia pues tomamos el tema de sucesiones, también hablamos de alimentos, que es tan recurrente en nuestra sociedad y más en nuestros pueblos, donde hay tanta ignorancia con el tema de alimentos, por ejemplo. También hemos hablado de la parte de deslinde, de amojonamiento, todo lo que trata de las propiedades cuando usted la compró, el estudio de títulos, los problemas que se acarrean también cuando usted no hace la verificación de quién es el dueño, quién está vendiendo, qué tipo de problemas tiene, los pecaditos que llamo yo dentro de una propiedad. Bueno, no siendo más, lo que nos trae a hoy en el programa Soluciones Jurídicas el doctor Wilson Gómez. Doctor, entonces, lo que casi siempre nos preguntamos, ¿qué pasa con ese ser querido, ese hermano, ese familiar, ese primo que lo privaron de la libertad? ¿Qué pasa en ese caso? ¿Qué hay que hacer? ¿Qué no hay que hacer? Esas son muchas preguntas que uno se puede hacer.
6: Bueno, Fernando, muchas gracias. De todas maneras, antes de contestar a la pregunta, un saludo muy especial a todos los oyentes de Soluciones Jurídicas de Radio Suroeste y Radio Santa Bárbara. Pues esa pregunta es la que la mayoría de las veces se hace muchas personas frente al problema que se les presenta. Es decir, cogen un familiar, lo capturan y no saben realmente qué es lo que tienen que hacer. Yo pienso que aquí es una situación de que hay que analizar con calma, precisamente porque lo primero que hacen por la desesperación y por los nervios y porque no han estado muchas veces en esa situación, contratan al primer abogado que se les aparezca, y es abogados que muchas veces no son especialistas en el tema. Es como cuando vos vas donde el médico porque te duele el corazón y resulta que es un oftalmólogo, ¿sí? Una persona completamente diferente. Creo yo que lo mejor que se puede hacer en estos casos es, primero, asesorarse de realmente quién sabe sobre la materia. Sé que la premura de que la persona está capturada y entonces se ponen a llamar a todo el mundo. La idea precisamente es que se busque una persona que sí sepa de la materia y que se contrate con esa persona. Lógicamente, lo primero que habría que decirles a la gente es que muchas veces hay gente que abusa de estas situaciones por el desespero de la familia. Los contratan en las puertas de la fiscalía, personas que ni siquiera son abogados, personas que lo único que buscan es quitarles el dinero. Y lógicamente después tienen problemas a futuro porque no van a tener una buena representación.
5: Sí, doctor Wilson, yo he hecho mucho énfasis aquí a través de todos los programas que se transmiten en estas dos grandes emisoras, y es ese tema de uno en el medio del desespero acudir al primero que el vecino le dijo, venga, es que él es muy bueno, es más, no, ni siquiera cobra. A eso vamos. Entonces, muchas veces hay una palabra que siempre hemos utilizado los paisas: lo barato sale caro.
6: Lo barato sale caro.
5: Entonces, y que si yo he hecho tanto énfasis y recalco tanto, y que nosotros como Soluciones Jurídicas nunca nos involucramos en el tema penal porque nos parece algo tan sagrado como es la libertad de esa persona, sea culpable, sea responsable o no de ese acto delictuoso. Porque aquí en estos municipios, doctor Wilson, tengo para decirle que desafortunadamente se maneja algo como es el famoso chisme. Entonces alguien lo está involucrando en algo que no hizo, porque Julanito dijo, y más que todo en estos actos de accesos carnales. Ya ustedes como oyentes nos están entendiendo hacia dónde vamos.
6: La violencia intrafamiliar.
5: Y otra cosa, doctor Wilson, es la política criminal que se está manejando en este país. No está funcionando, ¿cierto?
6: Lo que pasa es que el sistema penal oral acusatorio, que entró en vigencia lógicamente con la ley 906 del 2004, pues tiene ciertos problemas frente a que hay unas audiencias que al principio se creían que iban a ser supremamente garantistas, es decir, respetar la libertad de una persona. Ahora no es tanto, ¿sí? En el sentido tal de que muchas veces lo que vos decís, por chismes, por que este dijo algo, porque lo vieron en alguna parte, pero no hay una prueba concreta de esa situación, se ven metidos en serios problemas penales. Y la otra situación es que, de acuerdo a cómo está construido el sistema, hay unas audiencias que se tienen que realizar, como es la legalización de captura, en donde capturan a la persona, bien sea porque lo capturan en flagrancia, es decir, con las manos en la masa, pues para que me entiendan, o por orden de una autoridad competente, que esas son las dos maneras, pues, de que exista la captura. Y luego se mirarían lo del respeto a los derechos de estas personas y todo lo demás. Pero muchas veces estas situaciones son llevadas, estas audiencias son llevadas por personas que no tienen realmente una formación académica, intelectual, digámoslo, de mucho tiempo, es decir, de experiencia, y se ven involucrados en que se ganan un proceso que va a durar bastante tiempo, realmente en donde no se debía haber legalizado la captura o donde no se había debido imponer una medida de aseguramiento intramural, es decir, que lo manden a uno para la cárcel.
7: O sea que en este caso, doctor Wilson, están vulnerando muchos derechos fundamentales, bastantes.
6: Y... pero es por el mismo error de la gente, es decir,
7: de desespero.
6: Sí, de contratar una persona que realmente de pronto no tenga esa capacidad de llevar a cabo un proceso penal. Vos decías ahora, Fernando, algo muy cierto. Esto es de mucho respeto, porque se está jugando con la libertad de una persona. Y es más, no solamente la libertad de una persona, sino la libertad de toda la familia. Porque es que la familia es la que... sí. Tiene que ir la familia es la que tiene que ir a las cárceles, la familia es la que los visita, ¿cierto? Ellos mismos se ven metidos en situaciones donde les vulneran muchos derechos, ¿cierto? Sobre la dignidad humana. Entrar a una cárcel de visita es complicado. Una cárcel en este país es complicado. La gente que ha visitado a sus familiares sabe a qué me refiero. La situación de los alimentos, la salud, es una situación bastante complicada. Mucha gente cree que el hecho de que una persona ingrese a un establecimiento carcelario, esa persona tiene ya completo todos sus derechos y se le respetan todos sus derechos. Y realmente es una situación que, si se mirara desde el punto de vista, digámoslo así, a profundidad, no es tal. No es tal porque muchas personas duermen en el piso, en lo que llaman vulgarmente un 2x4, dos baldosas de ancho por 4 de largo. La comida realmente no es la mejor.
7: La salud no es la mejor.
6: Exactamente.
7: La salud. Y aparte de eso, la parte mental. O sea,
6: son muchos problemas.
7: Insisto que la política criminal aquí en Colombia, si a un individuo lo privan de la libertad, es para que él cuadre su camino, se enderece, y realmente ya mal llamadas universidades se han convertido las cárceles en Colombia, ¿cierto?
6: Sí.
7: Puede ser que muchas personas, un gran porcentaje, entren por delitos menores y allá salgan convertidos en grandes criminales.
6: Claro, por el problema del hacinamiento que se vive en el país, pues todo mundo está, digámoslo así, condenados, con personas que apenas están iniciando un proceso, que han sido imputados por otros delitos, acusados, o apenas están, pues, en el proceso, en el juicio, y lógicamente se ven involucrados con las otras personas que ya están condenadas, personas que no tienen nada que ver, porque hay que decirlo, o sea, entrar a una cárcel es muy fácil, salir es lo difícil, ¿cierto? Y se entra por cualquier chisme, como decías vos, o por cualquier hecho que suceda, que realmente, digámoslo así, no hayan pruebas, pero primero se dice, bueno, hay que privarlo de la libertad y después miramos cómo sale usted del problema. Eso es lo que se da muchas veces acá.
7: Doctor Wilson, entonces, aquí se suman muchos ingredientes para formar un caos, y es desde la base, el chisme que se formó, el que no cometió el delito, o si es un delito menor, entonces quien cometió un delito menor, que es excarcelable, etcétera, etcétera. Contratan a un abogado que realmente no es penalista, maneja de todo, absolutamente todo. Como yo les digo a los oyentes, el derecho es muy amplio, y que aparte hay decisiones judiciales que no respetan muchas veces las decisiones de las altas cortes, como es la jurisprudencia de la Corte Constitucional, de la Corte Suprema de Justicia, del Consejo de Estado. Entonces, cuando hablamos de tantos ingredientes que que van a formar un caos es entonces, está el delito que muchas veces ni siquiera se cometió, el delito menor que es escarcelable, por ejemplo, por decir algo. Se suma a eso el abogado que no tiene la experiencia y se deja manipular por el fiscal o la fiscal. Y aparte de eso, doctor, no se respetan términos, ¿cierto? El derecho está hecho de términos y entonces si esa persona lleva más de 36 horas y no hay ni siquiera la primera audiencia. Entonces yo quiero, doctor Wilson, que vamos hilando en detalle desde esa captura, ¿qué pasa con este señor o con esta señora? ¿Qué va a pasar de ahí en adelante?
6: Pero lo que pasa es que ahí sí tocaría entrar como a tocar unos temas muy, digámoslo, muy jurídicos. Y la idea es no tocar el tema tan jurídico para que la gente no entienda, porque la gente no entendería pues esto.
7: Sí.
6: Deben de, como para dejarlo un poco claro, hay tres audiencias que son las que impulsan el proceso. Realmente audiencias preliminares son muchas, pero las que impulsan el proceso son cuando a vos te capturan, ¿cierto? La manera de la captura, ya como lo decía antes, o sea, es por orden de autoridad competente, por captura en flagrancia, y que lo cogen a uno pues con las manos en la masa.
7: Y de eso sí que se ha hablado mucho, la flagrancia. Estamos hablando de los tiempos, de las distancias, porque si hizo algo hoy y mañana te capturan y te capturan por allá en otra ciudad.
6: Sí, pero eso sí no entraría desde el punto de vista de la flagrancia, porque la flagrancia tiene pues unos elementos estructurales de acuerdo al artículo 301 del Código de Procedimiento Penal. Pero para no ser muy jurídicos, te diría simplemente es que una captura se da porque un juez así lo ordenó, ¿cierto? O porque incluso descubrieron a una persona cometiendo el delito con elementos que dan a entender de que participó en ese delito, porque quedó filmado de pronto en un video. Bueno, en fin, hay varias circunstancias referentes a esa situación en flagrancia. Y lógicamente lo capturan, pero para esa captura hay unos requisitos, ¿cierto? Independientemente de la orden o de que sea captura en flagrancia, se tiene que presentar a más tardar dentro de las 36 horas siguientes a la captura y haberle hecho la audiencia de legalización de captura. No para ponerlo frente a autoridad competente, no, sino para hacer la audiencia de legalización de captura, ¿cierto? De acuerdo, como lo decía la C-163 del 2008, que es de la Corte Constitucional. Pero también viene la otra parte, que es la formulación de imputación. ¿Y qué pasa en esa audiencia? Así hablando coloquialmente, es donde te dicen a vos, ¿por qué delito te llevaron allá? ¿Cierto? ¿Por qué delito? ¿Sí? ¿Cuánto es la pena? ¿Cuánto es lo que se puede imponer? Y le dan la posibilidad ahí de que si acepta o no acepta cargos, ¿cierto? Que lo más recomendable, lógicamente, es no aceptar cargos en una audiencia de esas de formulación de imputación. Yo entiendo que aquí viene un problema grande y es la presión que muchas veces hace un fiscal frente a un muchacho, digámoslo, inexperto o una familia completamente desesperada. Vea, si acepta cargos él se va para la casa, yo le voy a dar la domiciliaria, bueno, cosas como esas. Y lógicamente es un problema que se ve en el sistema frente a eso. Ya luego viene la audiencia de la medida de aseguramiento, que es la audiencia más importante, porque ahí se define si realmente la persona va a estar privada de la libertad durante todo el proceso, ¿cierto? Va a estar en una cárcel durante todo el proceso, bien sea domiciliaria o intramural, en una cárcel. O una medida pues que no es privativa de la libertad, porque nuestro sistema funciona con medidas privativas de la libertad y no privativas de la libertad, de acuerdo al 307 pues literal A y B. Pero la verdad es que ahí en esa audiencia es donde se vienen los problemas grandes, porque si la persona es privada de la libertad tiene que pasar un buen tiempo en un establecimiento carcelario, ¿cierto? Y ahí es donde se origina toda la serie de los problemas de la familia, con abogados que de pronto lógicamente no sabían del sistema, bueno, muchas cosas que se originan referente a eso.
7: Los famosos, es un ingrediente que se suma más para el caos en este tipo de situaciones, cuando ya han dejado pasar algunos puntos a favor de esa persona que está privada de la libertad y que no tomaron en cuenta, ¿cierto? Ni siquiera se dieron cuenta que esa captura fue ilegal.
6: Sí, y hay veces en donde la situación de la medida de aseguramiento, que admite recursos, que se puede apelar, se puede buscar una sustitución, una revocatoria, bueno, se pueden hacer varias cosas, muchas veces la persona no lo sabe, Cierto, él no sabe que tiene esos derechos porque el abogado de pronto no es muy competente para esa situación. Ya tiene que afrontar entonces, padecer, digámoslo así, esa privación de la libertad, aguantarse unos términos que se determinan para que el fiscal, porque ya al fiscal le tocaría sacar dos cosas, o acusa o precluye. ¿Qué significa eso? Que si acusa, lógicamente sigue el proceso adelante, ¿cierto? Y que si precluye, pues ahí se termina. Pero hay unas causales para precluir, que no es que se deba, por ejemplo, digamos, simplemente decidir que se va a terminar el proceso. No, tiene que haber una causal que están en el artículo 332 del Código de Procedimiento Penal, 7 causales, y lógicamente sobre eso es que se tendría que decidir. Pero lógicamente lo que pasa acá es que ese tiempo, que puede ser 60, 90, digámoslo entre 3, 4 meses, más incluso, puede darse más por unas condiciones, si estamos hablando de más personas, de 3 o más personas, si es concurso de delitos, si es de justicia especializada. Bueno, esto es para no hablarle mucho a la gente que de pronto no es
7: un término jurídico. Sí. Nos enredemos jurídicamente.
6: Exactamente, estamos hablando de un tiempo que puede ir entre 2 a más de 4 meses, en donde puede definir una situación el fiscal si sigue el proceso o no. Y este tiempo, ¿qué pasa? Este tiempo lo está padeciendo la persona en la cárcel,
7: ¿cierto? Y su familia, obviamente.
6: Ajá. Y en la acusación, la audiencia de la acusación es donde ya vienen a señalar, lógicamente, cuáles son esos elementos materiales probatorios, evidencia física o información legalmente obtenida que tiene la fiscalía en contra de ese muchacho. O sea, qué testigos, qué documentos, qué prueba de un experto o pericia, pues lógicamente se tiene en contra de este muchacho o del familiar, pues de los oyentes. Entonces, en esta situación, pues lógicamente ahí es como prácticamente señalar de que se da el descubrimiento por parte de la fiscalía, ¿cierto?, de lo que tiene. De con qué es que va a llevar a juicio a esta persona. Eso es una manera muy importante del proceso, porque ahí ya sabemos realmente con qué cuenta la fiscalía y con qué vamos a nosotros a conseguir para defendernos.
7: Es muy importante tener en cuenta, doctor Wilson, y yo sé que muchos grupos de abogados penalistas cuentan con un servicio que es el de la investigación, un investigador. Sí. Hay un investigador, porque siempre quien está privado de la libertad está en desventaja en cuanto a la investigación como tal, ¿cierto? Pone ese elemento la fiscalía, los investigadores de la fiscalía, el CTI, digámoslo por decir algo, pero
6: todos los laboratorios
7: y toda la tecnología de punta, ¿cierto? Entonces, hay una desventaja con respecto a eso. Su oficina, su grupo de abogados tienen también ese servicio de la parte investigativa.
6: Es que se requiere, se necesita tener siempre investigadores, incluso siempre en la parte de la criminalística se requiere tener expertos en balística, lofoscopia, grafología, fonoespectrología, expertos que en un momento dado se requieran para lógicamente debatir, ¿cierto?, o refutar lo que significa la fiscalía con su labor investigativa, ¿cierto? Eso es importantísimo, eso no se puede dejar de lado, no puede haber un abogado que trabaje sin un investigador.
7: ¿Sí me entiendes? Estaría vulnerando el debido.
6: Claro, no, y estaría en desventaja precisamente para eso. Lo que muchas veces, ahora que me haces acordar, Fernando, es que muchas veces cuando uno, la familia se le acerca y le dice de que vea, es que ¿por qué no me analiza el caso? Muchas veces no entienden que los casos se analizan, y aquí quiero que entiendan algo para los oyentes, es que lo mejor que uno puede analizar como abogado cuando uno va a coger el proceso, y sobre todo la familia, son los audios, las grabaciones que se tienen que tener de esas audiencias preliminares. Entonces, por lo general, la familia que contrate un abogado solicite los audios para que ellos mismos escuchen esos audios y sepan realmente cómo está el proceso de su familiar. Exactamente. Nosotros como abogados siempre solicitamos los audios porque eso es lo que estudiamos. ¿Qué fue lo que pasó en esas audiencias? Entonces hay que empezar a analizar. Y el proceso se constituye básicamente es de audio o video, si lo hay.
7: Doctor Wilson, yo le hago una pregunta que me parece muy importante, ya que contamos con los servicios de ustedes, ¿en qué punto del proceso mucha atención, del proceso, no de la sentencia, porque si ya hubo sentencia, o también hay el servicio de poder hacer los respectivos recursos que no se hicieron, porque se pueden hacer ante una alta corte, constitucional, por decir algo. ¿Los servicios de ustedes van hasta allá también?
6: Sí, lógicamente. Lo que pasa es que hay unos recursos extraordinarios. ¿Qué quiere decir extraordinarios?
7: Casación
6: por fuera del proceso. Quiere decir por fuera del proceso. Es decir, cuando ya se ha emitido un fallo de primera instancia, un juez lo condenó, de pronto apelaron y el tribunal confirmó la decisión. Es decir, un fallo de segunda instancia. La primera instancia es el juez natural que conoce el proceso. La segunda instancia está ya para el superior. Es decir, en este caso, pues lo de los tribunales, y lógicamente vendrían unos recursos extraordinarios que son por fuera del proceso, que son dos, pues la casación y la revisión. Lo que pasa es que esto es demasiado técnico, porque lógicamente esto ya es de corte. Yo quería analizarte que después para darles una indicación como a los oyentes, que después de que la fiscalía en la acusación nos dice exactamente qué es lo que tiene y con qué va a acusar lógicamente al familiar, viene la audiencia preparatoria, y en la audiencia preparatoria es donde nosotros como defensores tenemos que aportar, ¿cierto?, esos elementos que nosotros también recogimos, así como la fiscalía, ¿cierto?, para la defensa de nuestro cliente. Entonces, fíjate que de las audiencias preliminares hay unos tiempos, unos meses para llegar a la audiencia de acusación. Luego de la audiencia de acusación pasamos a la audiencia preparatoria, en donde nos corresponde a nosotros precisamente sacar esas pruebas que hemos venido recolectando con nuestro grupo técnico de investigación, ¿cierto?, con nuestro grupo técnico, para después que el juez en esa audiencia determine qué es lo que se va a realizar en el juicio oral, qué es lo que se va a practicar. Y en el juicio oral es ya donde se define. Muchas veces creen las personas que porque en las primeras audiencias, o sea, las audiencias preliminares, y le impusieron una medida de aseguramiento, el tipo ya está condenado. Ya lo condenaron.
7: Sí, ese es el, ¿cierto?, es el voz a voz. Exacto. Eso lo llamo el voz a voz. Volvemos al tema, al chisme, que ya fulanito lo condenaron. No, el abogado dijo, póngale mucha atención, doctor Wilson. Es que el abogado me dijo que ahí no hay nada que hacer. Que ya le pagamos lo que tenían que pagarle, que ya hasta ahí, muchacho, a rezar por él, a orar por él, a visitarlo. Allá en la cárcel, está privado. Pero entonces no van más allá ni consultan con especialistas como usted, doctor Wilson Gómez, y es, ¿qué más se puede hacer? Mire, ahorita por eso le hice la pregunta, si ya hay una condena por un alto tribunal, ¿cierto? Entonces hay otros procedimientos, digamos, que son externos, que se puedan hacer, como el de casación, el de revisión. Entonces mire que los dejan ir más allá. Yo entiendo que muchas personas van a decir, es que eso debe valer mucho, la verdad, que la libertad, eso ni siquiera se podría hablar en plata. La libertad, queridos oyentes, no tiene precio.
6: Yo creo que es más cuando las personas también se dan cuenta de lo que vale estar en una cárcel. Porque muchas personas creen que el hecho de que la persona esté en la cárcel no requiere dinero, porque es el Estado el que le proporciona todo. Es completamente falso. Pues los que tienen familiares en las cárceles saben muy bien que en la cárcel todo es plata, todo es dinero.
7: Es una empresa criminal al interior de las cárceles.
6: Y entonces esa situación, pues no lo entienden muchas personas. E incluso lo que se está viendo por el hacinamiento carcelario en estaciones de policía, que supuestamente eran de paso y ahora ya están teniendo población permanente.
7: Lo están teniendo como si fueran condenados ya al interior de una cárcel.
6: Hay una situación que yo te digo, realmente, Fernando, y que preocupa, situaciones en que no sé qué es lo que se está dando en estas estaciones de policía, pero hay muchas estaciones de policía donde les cobran a los muchachos por estar en esa estación, es decir, los mismos delincuentes que están con ellos, por dormir, por utilizar ciertos servicios. Eso es algo increíble. Eso no pasa sino pues en este país. Pero lastimosamente, ¿quiénes sufren eso? No solamente la persona que está privada de la libertad, sino la familia. La familia siempre es la que tiene que llevar, de como se dice, el bulto en ese sentido, pues, y tener que gastar el dinero.
7: Sí. Doctor Wilson, de esto, y como siempre lo he dicho en los programas de soluciones jurídicas, cuando uno toca un tema tan importante, todos los temas son importantes, pero si...
8: Y aquí sí, nos quedamos todo el día
7: sí,
8: hablando.
7: Exactamente, a eso voy. Un tema tan importante como es el de la libertad. Y ese problema tan grande que tenemos también en las cárceles, los hacinamientos. Desde acá tenemos mucho por donde hablar. Doctor Wilson, creo que el tiempo en la radio es muy corto. Muy contento con la presencia suya y que creo que los oyentes quedaron bien y a futuro vamos a tenerlos a ustedes como usuarios de ARG.
8: Sí, ARG Legal Service.
7: ARG Service. Es una oficina de mucha tradición acá en Medellín.
8: Así es.
7: 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Sean todos bienvenidos. 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
8: 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La verdad, a mí me gustaría incluso que por parte tuya la mayoría de los oyentes expusieran sus dudas, sus preguntas que tuvieran, las inquietudes al respecto, y las íbamos resolviendo en el lapso de los programas, digámoslo, por parte tuya.
7: Claro, muy importante. Entonces, sí, de esto hay mucho que hablar. Entonces, me pueden escribir al WhatsApp, muy importante, me pueden enviar audios. Me pueden enviar audios. Acá hablamos jurídicamente, pero coloquialmente, como decimos. Mi esposa decía por allá, mijo, hable en términos arracacheros. 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Me pueden escribir al WhatsApp, me pueden enviar audios. 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Para recordarles, perdón, que seguimos con todo el tema de las indemnizaciones sustitutivas, devolución de aportes. Si usted tiene 57 años, es mujer, o 62 años, hombre, y en algún momento de su vida aportó al Sistema General de Pensiones, antiguamente el Seguro Social, hoy Colpensiones, o en un fondo privado, nunca más volvió a aportar porque no tenía la capacidad, tiene la edad, hay unas semanitas que tienen allá. Recuerden que esto es una plática que le puede servir a futuro. No la dejemos, que desafortunadamente es el Estado quien está trabajando con la plática. 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Vea, se nos acabó ya este programa, doctor Wilson. Yo lo invito para unos próximos programas. Yo sé qué vamos a hacer.
8: Gracias, Fernando. De todas maneras, muchos saludos a todos los seguidores del programa Soluciones Jurídicas, lo de Radio Suroeste y Radio Santa Bárbara. Ojalá nos sigamos viendo en estos espacios.
7: Yo creo que sí. Yo creo que
8: muy importantes estos espacios para la comunidad en general.
7: Y lo voy a invitar. Tengo un espacito, vea, yo sé que el doctor Wilson es demasiadamente ocupado, muy, muy ocupado, pero yo creo que la vida nos da oportunidades. Lo invito a Concordia, un municipio muy pujante.
8: Gracias, Fernando.
7: Sí. Santa Bárbara también, que aquí, es que son municipios que están a dos horitas. Concordia, dos horitas, con estas nuevas vías que están haciendo, son municipios que van a quedar muy cerquita de acá de Medellín. Entonces,
8: vamos a hacer una brigada con ARG.
7: Podemos hacer.
8: Tal cual como hemos venido haciendo en varios municipios, hemos hecho brigadas totalmente gratis en los municipios para ayudar, pues, lógicamente, a la comunidad.
7: Sí, la labor social es muy importante.
8: No se puede dejar de lado, la labor social no se puede dejar de lado.
7: Listo, entonces, para todos ustedes, manéjense muy bien, mañana domingo, a hacer mercado, juiciosos, y para la casita. Bueno, Dios los bendiga, feliz día.

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0: trono caído la música con Joan Sebastián, 9:12 minutos, la hora en Radio Suroeste son las 9:12 minutos.
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0: Amor clandestino, la música al estilo de Maná. Ya son las 9:23 minutos, la hora en Radio Suroeste. Son las 9:23 minutos.
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0: Saludamos a esta hora a los oyentes que nos reportan su sintonía a través de sus mensajes. ¿Quién hay por acá?
2: Buenas. Hola, don Gustavo, buen día, Dios lo bendiga y a usted y a todos los suyos. ¿Cómo gracias. Amaneció?
0: Muy bien, muchas gracias.
2: Para ver si me hace el favor y me complace con un disquito, Amparo Manso, partidas de Morelia,
0: sí,
2: con la canción Dolor de Patria, Juan Darío Gómez, Dios lo bendiga, un feliz día.
0: Amparo, con mucho gusto, allí en partidas de Morelia.

0: Dolor de Patria, la música con Darío Gómez, 9:26 minutos, la hora en Radio Suroeste. Tenemos las 9:26 minutos.
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0: Saludos para Luceli Becerra, nos escucha y nos reporta su sintonía desde el barrio Salazar, en el municipio de Concordia. Escuchan, la más potente y popular, somos Radio Suroeste.

0: Mi vida es prestada a la música con el dueto Revelación. Ya tenemos las 9:31 minutos, la hora en Radio Suroeste. Son las 9:31 minutos. Brevísima pausa comercial, ya regresamos.
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0: Muy bien, continuamos a esta hora en este su correo musical aquí en Radio Suroeste. La familia Castaño en el Alto del Corral, en Heliconia, desde allí nos reporta su sintonía. Les saludamos.

0: Arely Sena, hoy se llama Dos Cosas, 9:36 minutos, la hora en Radio Suroeste. Ya son las 9:36 minutos, están escuchando la potente y popular Somos Radio Suroeste.
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0: Oyentes que a esta hora nos reportan su sintonía, ¿quién hay por acá? Buenos días.
3: Buenos días, don Gustavo. Los saluda a Celia aquí de la finca La Amelia.
0: Sí.
3: Para que usted me haga el favor y me salude a mi hermana Romelia Espina y su esposo en Arma Caldas.
0: Sí.
3: Y aquí en la finca mi esposo Luis.
0: Claro.
3: Con el disco Casitas Viejas con los legendarios. Gracias, que tenga buen día.
0: Araceli, con mucho gusto. Los oyentes están programando. Les acompañamos en la más potente y popular de Antioquia. Somos Radio Suroeste.

0: Ellos son los legendarios y esto se llama Casita Vieja. Ya son las 9:40 minutos, la hora en Radio Suroeste, 9:40 minutos.
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2: Buenos días, don Gustavo.
0: Hola.
2: Soy Darío López de aquí en Medellín.
0: Hola, Darío.
2: Un discurso tan amable.
0: Sí.
2: Siento sueños de Costa América. Muchísimas gracias, don Gustavo. Feliz día.
0: Con mucho gusto, los oyentes son los que programan a esta hora. Con gusto les complacemos.

0: La música la escuchábamos con el Dueto América, se llama Así en tus sueños. 9:43 minutos, la hora en Radio Suroeste. Ya son las 9:43 minutos.
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0: Oyentes a esta hora por acá, hola, ¿qué tal? Muy buenos días.
2: Buenos días, Radio Suroeste.
0: ¿Qué más?
2: Potente y popular.
0: Hola.
2: Don Gustavo, ¿cómo amanece?
0: Bien, gracias.
2: Habla de Darío Mandimarín, de aquel barrio San Pedro Hernández.
0: Hola, Darío.
2: En el Vibro de las Dos Palmas y un alto rayo.
0: ¿Qué más, Darío?
2: Cuéntame. Quiero escuchar el disco por el Dueto Rebamba.
0: Sí.
2: Por tu culpa.
0: Sí, señor, con mucho gusto.
2: Chao, chao.
0: Bueno, señor.
2: Lo sigo escuchando.
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2: Suroeste, potente y popular.

0: Este es el dueto Riobamba y se llama Por tu culpa. Tenemos las 9:47 minutos, la hora en Radio Suroeste. 9:47 minutos.
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0: Reminiscencia de la Música con Julio Jaramillo. Ya tenemos las 9:49 minutos la hora. Son las 9:49 minutos. 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

0: La música la escuchábamos con Olimpo Cárdenas, se llama Pesimismo. 9:52 minutos, la hora en Radio Suroeste. Son las 9:52 minutos. Están escuchando la potente y popular Radio Suroeste con ustedes. La programación musical de este día, sábado 15 del mes de agosto del año 2026.
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0: Esta es la voz de Gali Galeano, se llama No te vayas, 9:56 minutos la hora. Son las 9:56 minutos, vamos con una breve pausa comercial y ya regresamos con Época de Oro, canciones románticas del ayer.
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0: La música con Janet frente a frente. Tenemos las 10, 3 minutos, la hora en Radio Suroeste. 10, 3 minutos, bienvenidos. Iniciamos a esta hora, Época de Oro, las canciones románticas del recuerdo aquí en Radio Suroeste.
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0: Ya saben que ustedes también pueden programar sus canciones marcando nuestra línea celular 310-844-6060 o a través del WhatsApp 312-290-8080. Con ustedes, Época de Oro, éxitos románticos del ayer. Los escuchan a través de los 1280 de Radio Suroeste, la potente y popular. Ya saben, 312-290-8080 para que ustedes a esta hora programen sus canciones en Época de Oro. Saludo para los oyentes que nos reportan su sintonía desde el municipio de Jardín. Les saludamos.

0: La música la escuchábamos con Camilo Sesto, se llama Después de ti. 10 de la mañana, 8 minutos, la hora en Radio Solo. Estas son las 10, 8 minutos.
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0: Seguimos a esta hora con los éxitos románticos del ayer por Radio Suroeste.

0: con Leonardo Fabio. Escuchábamos Cómo me duele la piel. Son las 10 de la mañana, 11 minutos, la hora en Radio Suroeste. Son las 10, 11 minutos.
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0: Oyentes por acá, buenas
2: noches. Gustavo, muy buenos días.
0: Buenos días.
2: Me habla John desde Tulia.
0: Hola,
2: para
0: John.
2: Que me haga el favor y me ponga la canción Mi Fantasía.
0: Sí.
2: O Los Buques.
0: Claro.
2: Muchísimas gracias.
0: Hombre, John, con mucho gusto. Saludo para mis amigos oyentes allí en el municipio de Betulia. Nuestro suroeste de Antioquia conectado con Radio Suroeste.

0: Ellos son los Bukis, se llama Mi Fantasía. Ya tenemos las 10 de la mañana, 15 minutos, la hora en Radio Suroeste, 10:15.
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3: Don Gustavo, buenos días.
0: Buenos días.
3: Fueras tan amable de regalarme el temita musical, ¿Por qué te vas de Janet?
0: Claro.
3: Ahora en la vereda del Cedrón, Pueblo Rico. Muchas gracias.
0: Con mucho gusto. Desde El Cedrón, en el municipio de Pueblo Rico, les saludamos a esta hora.

0: una linda canción con Raúl Santi, se llama Como un picaflor. Son las 10:22 minutos, la hora en Radio Suroeste, 10:22.
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0: Nelcy nos escucha y nos reporta su sintonía desde La Gulunga, en el municipio de Salgar.

0: Él es Rodolfo Aicardi, se llama Ironía. 10:25 minutos. Son las 10:25.
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2: Don Gustavo, muy buenos días, ¿cómo amaneció?
0: Bien, gracias, cuéntame.
2: Don Gustavo, para señor, saludar aquí a mi compañero Nilton en San José Andes, habla sí, con Jorge.
0: Hola Jorge, cuéntame.
2: Y me pone la canción, si es tan amable,
0: sí,
2: 25 rosas.
0: 25.
2: Y le queda un campito por ahí.
0: Sí.
2: Me pone Esta noche quiero brandy.
0: Bueno,
2: muchísimas gracias, don Gustavo, bueno, que tenga un excelente sábado.
0: Mucho gusto.

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2: Él es Palito Ortega, se llama Perdón por ser como soy. Son las 10:35, una hora, 10:35.
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4: Días, ¿cómo amanece?
2: Hola, buenas.
4: Gustavo, sí. Dámele un saludito, porfa, Gloria Pérez, en Venecia, Barrio Los Álamos.
2: Claro,
4: con el tema gusto. Enamorada y herida de Maricela. Bueno, muchas gracias, feliz día.

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2: Me han gustado, buenos días. Quiero escuchar la canción Llegando, Llegaste, sí, de Piero.
3: Claro.
2: Muchas gracias, don Gustavo. Radio Suroeste, potente y popular. Espacio muy bonito. Gracias.
3: Señor, mucho gusto.

0: Bon Piero, escuchábamos llegando, llegaste, ya son las 10:43 minutos, la hora en Radio Cero, este 10:43.
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0: Y a esta hora saludando a más oyentes que nos reportan su sintonía. Por acá quiero saludar a Iván que nos escucha en La Maestranza.
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0: uno dedicó estas canciones de la música juvenil de antes.
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2: Muy buenos días, Radio Suroeste. Soy María. Por favor, una canción que se llama Solterito y sin compromiso. Muchísimas gracias.

0: Tenemos las 10:49 minutos, son las 10:49 minutos, se escuchan Época de Oro.
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0: Somos la potente y popular, saludando a los oyentes que nos reportan su sintonía. Desde el municipio de Caldas, Jorge Correa en sintonía, a esta hora les saludamos.

0: Qué difícil es ser feliz, la música con Camilo Sesto. Son las 10:53 minutos, la hora 10:53.
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3: Gustavo, buenos días, ¿cómo amaneció?
0: Bien, ¿y
3: Gustavo,
0: vos?
3: Me va a hacer el favor de ponerme la canción Piénsame, por Raúl Chante.
0: Claro, con mucho gusto.
3: Para Marta Isabel en el Rumbadero, muchísimas gracias, que Dios lo bendiga.
0: Marta Isabel, con mucho gusto, en el Rumbadero Concordia.

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0: La música con los payos se llama Compasión. Tenemos las 11:03, la hora en Radio Suroeste. 11:03, mucha atención al siguiente edicto. El notario único del Círculo de Concordia Antioquia emplaza a todas las personas que se consideren con derecho a intervenir dentro de los 10 días siguientes a la publicación del presente edicto en el periódico El Mundo en el trámite notarial de liquidación, sucesión de Magdalena Ruiz de Palacio, quien se identificaba con la cédula de ciudadanía número 21671503, fallecida en la ciudad de Medellín el 10 de diciembre del año 2026, del año anterior, indicativo serial 0969315 de Notaría Tercera de Medellín, siendo lugar de su último domicilio y asiento principal de sus negocios, el municipio de Concordia. Aceptado el trámite notarial mediante acta número 018 de fecha 15 de agosto del año 2026. Se ordena la publicación de este edicto en el periódico El Mundo y en la emisora local Radio Suroeste, en cumplimiento a lo dispuesto por el decreto 902 de 1988 y demás disposiciones vigentes, ordenándose además su fijación en lugar visible de esta notaría por término de 10 días. Concordia, 15 de agosto del 2026, Pascual Antonio Gallo Rivera. Pascual Antonio Gallo Rivera, notario único en el municipio de Concordia.
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0: Seguimos a esta hora con los éxitos románticos del ayer. ¿Quién hay por acá?
3: Buenas. Buenos días, ¿cómo está, don Gustavo?
0: Bien, gracias.
3: Ahora el temita Palabras, Palabras.
0: Sí.
3: De Silvana de Lorenzo.
0: Claro.
3: Habla John Moreno desde aquí, del Guayco.
0: En Abejorral. Listo.
3: Feliz día, don Gustavo.
0: Hombre, con mucho gusto. Un saludo para John que nos escucha en la vereda El Guayco del municipio de Abejorral, oriente de Antioquia.
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0: Silvana Di Lorenzo se llama Palabras, Palabras. 11:09, la hora en Radio Suroeste. 11:09.
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0: A esta hora, con los éxitos románticos del ayer, el saludo para la gente que nos reporta su sintonía. Aide nos escucha en el municipio de Salgar.

0: Tenemos las 11 y 12 minutos, la hora en Radio Suroeste, 11 y 12 minutos. 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Con ustedes, Época de Oro, canciones para recordar.
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0: Sí, señor, son éxitos románticos del ayer que se escuchan a través de la potente y popular Radio Suroeste.

0: En la voz de Ana Gabriel, se llama María Arena. Ya son las 11:17 minutos. La hora en Radio Suroeste, 11:17 minutos.
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0: Oyentes.
2: Suroeste, buenos días.
0: Buenos días.
2: Hola, con Magdalena de acá de Tiquilín.
0: Sí. Cuéntame, Magdalena.
2: Y me saluda con la canción.
0: Sí.
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0: Claro.
2: Gracias, feliz día.
0: Listo, Magdalena, desde el municipio de Titiribí. En sintonía, a esta hora le saludamos.
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0: Él es Leonardo Fabio, o quizás simplemente te regale una rosa. 11:20 minutos, son las 11:20.
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0: Oyentes que nos reportan su sintonía a esta hora desde Los Nogales, en el municipio de Concordia.
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0: Prometimos no llorar la música con Palito Ortega. 11:24 minutos, la hora en Radio Suroeste, las 11:24 minutos. Oyentes a esta hora que nos siguen reportando su sintonía en época de oro, ¿quién hay por acá?
1: Hola Gustavo, muy buenos días, ¿cómo amanece?
0: Bien, gracias.
1: Gustavo, tan amable, para una canción.
0: Sí.
1: Para Iván Correa en el Polo y sí. Amiga en Venecia. Uh-huh. Con la canción De Corazón a Corazón.
0: Listo, con mucho
1: Gustavo,
0: gusto.
1: Gustavo, buena, muchísimas gracias, que esté muy bien.

0: En la voz de Roberto Carlos escuchábamos De Corazón a Corazón, 11:29 minutos. Son las 11:29 minutos en Concordia. 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Brevísima pausa comercial, ya regresamos.
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0: Oyentes que nos reportan su sintonía desde la meseta en el municipio de Titiribí, les saludamos.

0: Es Estela Núñez, se llama Esta Noche. Tenemos las 11:35 minutos, la hora en Radio Suroeste, 11:35.
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0: A esta hora, con éxitos románticos del ayer, canciones que solicitan nuestros oyentes a través del WhatsApp 312-290-8080. Saludo para amiga en Jericó y amigo en Concordia.

0: Mi querida novia, la música con Raúl Santi, 11:38 minutos. Ahora en Radio Suroeste, 11:38 minutos.
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0: Oyente que nos reporta su sintonía a esta hora desde el sector Hoyo Caliente en el municipio de Concordia.

0: Roberto Carlos se llama La Montaña, 11:42 minutos la hora. Son las 11:42.
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0: Por acá quiero saludar a esta hora a Héctor Arias, que nos escucha y nos reporta su sintonía desde el municipio de Copacabana.

0: Adiós, chicos de Mi Barrio La Música, con Tormenta, 11:46 minutos. La hora en Radio Suroeste, las 11:46.
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0: Y saludamos a esta hora a la familia Urrego García, en sintonía desde el municipio de Tulia, sector Boyacá. Nos escuchan a esta hora.

0: Roberto Carlos, escuchábamos Detalles, 11:51 minutos, la hora, son las 11:51.
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0: Y saludo para Mari, que nos reporta su sintonía a través del WhatsApp 312-290-8080, donde se encuentre, le saludamos.

0: Él es de Jovan, se llama Amor de Tres. Tenemos las 11:55 minutos, la hora en Radio Suroeste. Son las 11:55.
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0: A esta hora saludando a los oyentes que nos están reportando su sintonía a través del WhatsApp 312-290-8080 desde la primavera en Concordia.

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del Pastor López a esta hora en Radio Suroeste Potente y Popular, 12 y 8 minutos de la tarde. Damos inicio a la programación popular variada. Recuerde que

El diario de mi vida, bonita interpretación que nos hacía Romualdo Brito. A esta hora, 12 y 13 minutos a través de Radio Suroeste, potente y popular. Iniciamos la programación popular variada. Recuerde que puede enviar su saludo o su complacencia a través del WhatsApp 312-290-8080. Con mucho gusto le complacemos.

Aunque mal paguen ellas, interpretación de Vicente Fernández en Radio Suroeste, 12:16 minutos, 12:16. Vamos a continuar escuchando la programación popular variada hasta la 1 de la tarde en Radio Suroeste.

Tu Veneno, la interpretación de Jesse Uribe y Johnny Rivera. Continuamos a esta hora, 12 y 19 minutos, con la programación popular en Radio Suroeste. A esta hora quiero saludar por aquí a Aida en Yarumal y también a Emilsen en La Cristalina, de parte de Aida Yepes en la vereda Yarumal del municipio de Concordia. Claro que sí, con mucho gusto le complacemos a través de Radio Suroeste, potente y popular.

pueblo que me vio nacer, interpretación de Luis Alberto Posada, 12:23 minutos en Radio Suroeste, las 12:23. Continuamos a esta hora saludando a los oyentes que reportan su sintonía a través del WhatsApp 312-290-8080 y sus llamadas a través del 844-6060. En esta ocasión quiero saludar por aquí a Nelly, que nos escucha en Armenia Mantequilla. Claro que sí, un saludito bien especial para Nelly en este municipio.

cuatro estrofas, interpretación de los hermanos. Cuatro estrofas, la interpretación de los hermanos Díaz. Son las 12:27 minutos en Radio Suroeste, potente y popular. Continuamos con los saludos a nuestros oyentes. En este caso, el saludito es para una oyente en Concordia. Ella solicita la siguiente canción y aquí le complacemos con mucho gusto.

0: Lágrimas de Amor, interpretación de Luis Alberto Posada. 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Son las 12:30 de hoy, sábado 15 de agosto del año 2026.
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1: José Abedoya y su canción A mí me gusta. Son las 12:35 minutos en Radio Suroeste Potente y Popular. Por aquí tengo oyentes que envían sus mensajes a través del WhatsApp 312-290-8080.
2: Buenas tardes, ¿cómo está? Por favor, me pone un disquito para Lilia aquí en Monte Abajo. Todo se acaba. Muchas gracias, muy amable.
1: Claro que sí, con mucho gusto. El saludito para Lilia en Monte Abajo.

0: se acaba, la interpretación de los sureñitos. Son las 12:37 minutos en Radio Suroeste, 12:37 minutos.
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0: Los oyentes siguen a esta hora programando sus canciones a través de WhatsApp 312-290-8080. Oyentes en línea a esta hora.
2: Buenas tardes, en Radio Suroeste. Y es tan amable y me saluda a la familia Perrillo con la canción Porque yo, un viejo botella de vino de los hermanos Visconti.
0: Claro que sí, con mucho gusto. Aquí está su canción.

0: Vieja Botella de Vino, la interpretación de los hermanos Visconti. 12:41 minutos en Radio Suroeste, 12:41.
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0: 12:42 minutos, continuamos aquí en Radio Suroeste, potente y popular. Los oyentes son los que hacen la programación a esta hora. Oyentes en línea.
5: Radio Suroeste, buenas tardes. ¿Sería que me podría hacer el favor de colocarme un disco para saludar a familia Vélez Sánchez en Amalfi, Antioquia?
0: Amalfi, nordeste antioqueño.
5: Y Carmelita en el Concilio, con el disco El Sinsonte.
0: Claro que sí. Claro que sí, con mucho gusto. La canción para los oyentes que nos reportan la sintonía desde Amalfi, en el nordeste antioqueño.

0: El sinsón de la interpretación de los legendarios, bonita canción que escuchábamos a esta hora en Radio Suroeste, potente y popular. 12 de la tarde, 45 minutos.
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0: A esta hora los oyentes siguen haciendo la programación en Radio Suroeste, potente y popular. El saludo bien especial a esta hora para Ovidio, que nos escucha desde el corregimiento de Bolombolo del municipio de Venecia.

0: Era José Luis Perales y esta hermosa canción, Amada Mía, 12:50 en Radio Suroeste, potente y popular.
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0: Los oyentes a esta hora siguen reportando su sintonía a través del WhatsApp 312-290-8080. Buenas tardes, ¿quién hay por acá?
2: Buenas tardes, ¿qué más? ¿Bien o no?
0: Bien, bien.
2: Es tan amable para una canción, para sí. Iván Correa en el Polo, con la canción La Mal Sentada por Antonio Aguilar.
0: Claro. Estoy que sí, bien. Con mucho gusto. Gracias. Los oyentes desde el Polo en Concordia.

0: La mal sentada, interpretación de Antonio Aguilar, a esta hora 12:54 minutos en Radio Suroeste, potente y popular.
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0: Los oyentes a esta hora siguen reportando su sintonía. Buenas tardes.
2: ¿Cómo está? ¿Me podía hacer el favor de colocarme el disquito Los Cisnes? Una oyente de la isleta Anzán.
0: Claro que sí, con mucho gusto. El saludito para los oyentes en el municipio de Anzán.

0: Los Cisnes, interpretación del dueto de antaño. A esta hora, 12:57 minutos en Radio Suroeste, potente y popular. 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

0: Es la 1:16 p.m.
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0: Es la 1:00 p.m. y 28 minutos.
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0: Es la 1:40 y 40 minutos.
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Es la 1:49. 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

Son las 2 de la tarde y 2 minutos. 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

Son las 2 de la tarde y 14 minutos. 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

Son las 2 de la tarde y 26 minutos. 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

0: Son las 2 de la tarde y 34 minutos.
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Son las 2 de la tarde y 45 minutos. 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

0: Son las 3 de la tarde y 4 minutos.
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Son las 3 de la tarde y 18 minutos. 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

Son las 3 de la tarde y 30 minutos. 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

Son las 3 de la tarde y 37 minutos. 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

0: Son las 3 de la tarde y 50 minutos.
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1: Son las 4 de la tarde y 2 minutos.
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Son las 4 de la tarde y 14 minutos. 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

0: Son las 4 de la tarde y 27 minutos.
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Son las 4 de la tarde y 34 minutos. 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

0: Son las 4 de la tarde y 48 minutos. 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

0: Son las 5 de la tarde y 3 minutos.
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1: Son las 5 de la tarde y 16 minutos. 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

Son las 5 de la tarde y 41 minutos. 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

0: Son las 5 de la tarde y 53 minutos. 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

Son las 6 de la tarde y 8 minutos. 1280 AM, variedad y solo lo mejor.

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0: Son las 6 de la tarde y 20 minutos.
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Son las 6 de la tarde y 42 minutos. 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

Son las 6 de la tarde y 54 minutos. 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

0: Son las 6 de la tarde y 59 minutos.
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